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2: 6:14 p.m.
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1: 6:26.
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0: Esta es la hora en Radio Ranchera, la mera mera. 6:42 PM. 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

0: Esta es la hora en Radio Ranchera, la mera mera. 6:59 PM.
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2: Son las 7:02, un placer saludarles en este día miércoles. Que les hable, les saludo, Germán González, listo en cabina para presentarles bonita música para ustedes ahí en casita, en el negocio, en el carro, en la hamaca ahí, donde quiera esté con nosotros. Un saludo cordial para todos hoy con buena música. 9980-0970, línea habilitada. Ahí pueden comunicarse con nosotros. 9980-0970, ahí para sus complacencias, sus canciones ahí. Para que saluden sus cumpleañeros, saluden su familia ahí. Estamos listos entonces, como decía aquel, estamos listos. Hoy es 7:02. Vamos entonces con Beto Quintanilla a través de la mera mera.

era don Beto Quintanilla. Son las 7:05, las 7:05, usted que lo ve escuchando en su carro, un saludo cordial para usted. Va conduciendo y escuchando la promoción. Un saludo. Bueno, saludo para los oyentes allá en el carril, para Pelé y su esposa Leslie Sánchez. Ahí están conectados siempre con la mera mera. Allá también en Libertad del Norte, en la parte alta, la parte fresquita allá en la montaña. Libertad del Norte, donde se pega mucho el pepino, el repollo, el tomate. ¿Para qué? ¿Para qué? ¿Para qué más? Hasta ahí nomás. En verduras, número uno, ahí en Libertad del Norte. Saludos también en Río Abajo. ¿Qué tal? ¿Cómo la están pasando por ahí? Don Mandaleno Serrano, saludos y todos los amigos allá en la zona. Ahí. Son las 7:06. Las 7:06. Voy a presentarles algo de la banda de San José de Mesías.

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3: Seguimos con buena música, son las 7:15. 7:15. ¿Qué tal, hombre? Buenas noches a todos ahí. Gracias por escucharlos. Ahí para, saludo para mi buen amigo Rubén Darío, aquí en Posada, ahí está siempre con su radio, ahí lo tiene en la mano, ahí, solo subiéndole volumen, bajándole un poquito, subiéndole, así, ahí está. ¿No? Oye, saludo a Miguel Martínez, un saludo en la 15 de septiembre, Miguel Martínez, el primo Héctor González en Alteca City, Magali y Rudy, ahí están también conectados con la radio. Entonces escuchamos al Buki, son las 7:16.

Oigan, abóquense entonces por ahí. Buena canción esa, bonita canción. 7:19 minutos. Las 7:19 minutos. 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Bueno, son las 7:20 minutos. 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Bueno, muy bien, son las 7:20 minutos, las 7:20 minutos. Vamos a sonar más música bonita. Saludos en el Valle Arriba, en diferentes aldeas, muchas aldeas en el Valle Arriba los escuchan ahí. Un saludo cordial para todos los amigos campesinos que ya regresaron del trabajo, ya están con la familia, escuchando la número uno, la mera mera.

0: usted.
1: Bueno, mañana que ya no estés, son las 7:24 minutos. Las 7 de la noche, 24 minutos en la número 1, la mera mera Radio Ranchera. Un saludo que presento ahí por las Minas Aguán. ¿Qué tal? ¿Cómo está mi gente ahí? En las Minas Aguán. Saludos cordiales para todos los amigos. Ahí están siempre conectados con la mera mera. Igual también que ahí también en Ciudad Vieja. ¿Qué tal? ¿Cómo está mi gente ahí? Por Ciudad Vieja. Ahí están siempre escuchándolos. Ah, muy bien. Yo sé que sí, que ahí los están chequeando. Ahí espero la disfruten, pues, en este miércoles. Ya mañana es jueves, mire, esto se va a la carrerita, ¿verdad? Sí, es, ya mañana es día jueves. Qué bueno. 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Las 7:25 minutos. 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Bueno, son las 7:26 minutos. 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Son las 7:27 minutos. Bueno, vamos a avanzar aquí con los caminantes, las 7:27 minutos.

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4: Bueno, seguimos con buena música. Son las 7:36. Siempre en Libertad del Norte. Un saludo. Ahí me están siguiendo en Libertad del Norte. Saluditos. Que la disfruten, pues. Faltan 24 de las 8 de la noche. Estos son los Bukis. Bueno, pero no es, la verdad que no es esta la original. Vamos a buscar la original. La canción ¿Cómo fui enamorada de Metil? La habían solicitado. Vamos a ver porque no es esta la que lo están pidiendo, ¿ah? ¿Ah? Los piden la original, ¿verdad? Bueno, vamos a ver entonces. Con los Bukis, correcto. Con los Bukis. Son las 7:37 minutos. Las 7:37 minutos. Ahí estamos entonces.

muy bien, eran los Bukis. ¿Cómo voy a enamorarme de ti? Son las 7:41 minutos. Atención, las 7:41 minutos. 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Son las 7:41 minutos. Las 7:42, ahora faltan 18 y estaremos en las 8 de la noche. Esos son los caminantes.

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Ranchera, ahí está José Mejía allá en Atlanta. Le saludamos, amigo. Con cuidado, hijo. Ok, vamos a complacer peticiones por acá. Nos están pidiendo Flor Hermosa con los hermanos Banda de Salamanca. ¿Ah? Banda de Salamanca, por acá entonces. Saludos para, ¿quién dice? Buenas noches, creo la canción, de verdad, Flor Hermosa. Me escucha, es Noé Cuba allá en Buenavista, Subirana. No hay Cuba, en Buenavista, Subirana, Lloro, allá lejos me está sintonizando y le complacemos.

Bueno, muy bien, son las 7:49 minutos, las 7:49 minutos en la número uno, la mera mera de Radio Ranchera. Bueno, entonces vamos a continuar con más música. Aquí está don Vicente Fernández, entonces a través de la mera mera.

No, ahí estaba Don Chente Fernández. Son las 7:51. El amigo de allá del Valle Arriba me pidió una de Salamanca, pero aquí le vamos a poner otra porque la otra no me la puedo. No la reprodujo, pues más que todo, pero vamos a ver con esta cómo salimos ahí.

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1: Las 8 de la noche en punto.
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10: Son las 8 y 4 minutos, las 8 y 4 minutos. 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Muy bien, son las 8:05, las 8:05. 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Ahí los está escuchando también el muchacho ahí. Está pendiente de la mera mera. Son ya las 8:06. Por acá me estaban pidiendo en Trojas Aldea, creo que va, en Trojas Aldea. El último beso ahí para Darío Romero, Trojas Aldea. Darío Romero. Después Nenio Seguera con Dímelo Temerarios. Y por acá Oli Sandoval, Trojaldea también con Si Te Vas No Hay Lío de Vicente Fernández. Son las 8:06, 8:06.

Nenio Ceguera, intro, las aldeas, salud. Estamos ahí complaciéndole. Son las 8:13, siempre para mi amigo José Mejía, allá en Atlanta. José Mejía, ¿qué tal, mi amigo? Siempre escuchándolo, trabajando y escuchando la programación. Son ya las 8:13, las 8:13 en la mera, mera Radio Ranchera. Vamos a ir con los Bukis, son las 8:13. Saludos en la zona de Isletas, allá siempre me escuchan, Isletas. Muchos amigos por allá, olancitos por allá, bastante comejamos allá en Isletas. Saludos, Isletas. 8:13.

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Estados Armadillos, con los tiempos pasados, para complacer ahí, para Carlos Eduardo, ahí en el Nance, está en sintonía Carlos Eduardo. Un saludo para tengo saludos para Jenny, en Boca de Mami, con la canción Te Estoy Queriendo Tanto. Ah, bueno, me está escuchando ahí. Ahí que la pase muy bien ahí. Son las 8:24. Voy a complacer aquí con Los Caminantes. Con, tú bien sabes que es, sin ti son las 8:24.

las 8:27 en la número uno, la mera mera. Quiero saludar a mi gente allá en Guata, en el departamento de Olancho, ya siempre pendiente por allá, en Guata. Saludos mi gente allá por Guata, ¿qué tal por ahí? Espero que estén bien ahí, allá en Guata, esto es en Olancho. Voy a escuchar aquí al Buki, son las 8:27.

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1: Bueno, ahí estaba don Vicente Fernández con el Hijo del Pueblo. Saludos, son las 8:34 minutos. Las 8:34 minutos. Siempre saludos para Juan Miguel en Icaque Olancho. Está Juan Miguel, quiere el colchón de los caminantes. Juan Miguel allá en Icaque Olancho. Para Catracho, para User, para Oscar Olivera, para el primo Nelson, allá en La Ceiba, Nelson Cárcamo. Bueno, hace poquito también hubo una persona, hace poquito, unos cuantos minutos, le han quitado la vida a otra persona en la colonia 8 de febrero, según información. Un joven, muy joven, muy joven, le han disparado y le han quitado la vida, pues, en la colonia 8 de febrero. Según esta persona, era parte también del ejército de Honduras, uno de los batallones de acá de la zona del Atlántico ahí. Era miembro de un batallón y le han disparado en una calle de la colonia 8 de febrero y le han quitado la vida a este joven, muy joven por cierto. Esto acaba de suceder hace unos cuantos minutos. Se pone difícil la situación, difícil. Saludos para Tanis Pasantitos, para Suave, para José Alvarado, para Mac Cali, para Oscar Olivera, saludos. Ok, son las 8:35 minutos, 8:35, 25 y estaremos en las 9 de la noche. Este es el Bukis.

Monkees, No Me Arrepiento. 8:40 minutos, son las 8:40. Voy a complacer para Juan Miguel allá en Caique Olanchón. Dejará esto, hombre. Caique ha de ser lejos, ¿verdad? Caique Olanchón, con la canción El Colchón, dice, El Colchón de los Caminantes. Entonces ahí para Juan Miguel allá en Caique Olanchón. Saludos. Muy bien, son las 8:40 minutos.

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2: Bien, para vamos a conocer para el primazo ahí, Motor, ahí en Jícaro. Ahí me está escuchando, el primazo Motor, ahí por Jícaro. Saludos. Muy bien, son las 8:45 minutos. Saludos para Irving Guevara, para Samir también por ahí. Irving Guevara, el hombre ahí de Los Pinos, de La Olla también, ¿verdad? Bueno, saludos para el patrón, para Irving Guevara también, saluditos. Voy a conocer al primo ahí, Motor, ahí en Jícaro, con algo de La Puerta Abierta, eso, ¿verdad?

estaba el Bukis con junto a la mujer que amo. Son las 8:53 minutos, 8:53. Jenny Omar, José Martínez, para Carla López, ¿qué tal por ahí? Para Julio Pañagua, para Méndez también saludos, para Modesto Mejía también, para todos y gracias para nada ahí, ¿eh? ¿Ah? Para Yamilet, saludos, para Byron Ruffin, la vista del qué, del R, Fausto Romero, ¿qué tal? Ruth Posa, hola amigo, buenas noches, buenas noches. Para Byron, saludos, para la R69, para Use, ¿qué tal? Son las 8:53 minutos, 8:53, vamos a seguir con más música. Vamos a presentarles algo de María Salomé, hasta los pelos del ancho ahí, para complacer. Ahí para que la gocen, para que la pasen bien, para que la bailen también, ¿verdad? Para que la baile Ruth Posa allá en tela. Martín Lago, saludos, para Joel también.

Salomé de los Ples de Olancho. Y son las 8:56 minutos. Saludos para José Daniel, para Gerson Díaz, para César Noel Martínez, saludos. Y para todos, y gracias por escucharlos ahí. Para Sofía, a los que me están escuchando ahí en el carro, también saludos. Para Miriam, para Bonito Bonito, para Lidia Sánchez, para Joel Aceituno, también saludos. A, dice Anaí González, para Gaby Murillo. ¿Para qué más ahí? Bueno, para Alberto, ahí saludos. Y también para todos, y gracias. Para buses. Bueno, ¿qué tal los caminantes? Son las 8:57. Yasser Duarte, saludos. Por un juramento.

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0: Vamos a ver que mi compa dice, me va a dedicar una bonita canción, dice por allá.

Perfecto, son las 9:03 para Reyes. Hola, buenas noches de Reyes, para Candy, para Miley González, para Anthony, para Yoyo, para sí, Miley González, allá está en va, esto es allá en, se me escapó de esa allá. Es mi hija, ya está escuchando, me está mirando, me está escuchando ya. Para Luna Erazo, ¿qué tal? Para Candy, para Reyes, para Mar, en Utila, Utila. Ok, son las 9:04, 9:04, mi pariente somos, cantan los Tigres.

Ok, son las 9:06. Las 9:06. Para Freddy Cortés, Liliana Núñez, saludos. Vamos a irlo entonces con los plebes de Orange. Son las 9:07.

Caminantes. 9:13, son las 9:13. Para Jensi, saludos. Para Miguel Ángel López, también saludos. Son las 9:13. Saludos en las minas a Juan ahí para Germán Martínez, un buen amigo. No he podido ir ahí, Germán, pero cualquier día le voy a llegar ahí. Germán Martínez, don Víctor Martínez, Saguito Martínez y Rafael Martínez. Para qué buenos amigos eso ahí en las minas a Juan. También por ahí está también el primo Kikio Herrera, también por ahí, hombre. La prima Carmen, ¿qué tal? Siempre escuchando la programación en las minas a Juan. Las 9:13, alguien se quedó llorando. Cantan los Bukis.

bien, son las 9:23 minutos, las 9:23. Voy a saludar en la colonia San Luis para don Juan Jananilla. Cumpleaños el 18 de este mes, don Juan Jananilla. Le estamos saludando, esperando que Dios le deje cumplir muchos años más de vida, don Juan Jananilla, en la colonia San Luis. Allá me está escuchando este buen amigo, que lo disfrute, porque ya se aproxima su cumpleaños 4 días y está matando a aquel cerdito que miro allá gordito para el cumpleaños de don Juan Jananilla. ¿Va, don Juan? Correcto. Ahí en la colonia San Luis. Voy a saludar también por acá, en las diferentes colonias. En colonia Los Ángeles, un saludo. En colonia las Brisas, también, que tal por ahí. Ramiro Fuentes, saludos. José Rodrigo. Dilcia Yolanda, que tal. Buenas noches. Vamos a seguir con más. Aquí les traigo algo de Temerarios, definitivamente. Ya no es.

las 9:29. Saludos para Felipa Acosta. ¿A dónde me mira, Felipa Acosta? Saludos para usted ahí, que la pase bien. Felipa Acosta. Las 9:29, José Colochito, 504. Un saludo para él ahí. Las 9:29, son las 9:29, Bella Peromana, saludos. Queremos enviar saludos también acá en la zona de arriba aquí de Carmelina, saludos amigos en Carmelina, siempre me reporta sintonía ahí. En Carmelina, saludos cordiales. Vamos a avanzar con más música. Aquí les traigo algo que se llama No Me Pidas Perdón, la canta banda MS. Saludos.

estaba la música de Banda MS, No Me Pidas Perdón. Faltan 27 y estaremos en las 10. 27 minutos estaremos en las 10 para Colosio MPI, para Denis Ramírez y para Pau Ochoa, también saludos. Muy bien, vamos a un merenguito riquísimo. Son las 9:33, ahí en México está ese Colosio. Saludos Colosio, entonces ahí en México. Gracias por el quererme. Ok, vamos entonces. ¡Ay, gallo mojado!

0: estaba, no es cierto, Molina, con El Gallo Mojado, ¿no? Imagínense ustedes qué canción es esta, El Gallo Mojado. Las 9:37, José lanza a Misael Méndez, Norma Fuentes a luz. Para todos, gracias por escucharlos y por mirarlos. Vamos con Los Temerarios. Son las 9:37. Olvin Torres, saludos.
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la yaquecita, los peles de Olancho, 15 y estaremos en la 10, siempre para don Juan Jananilla, cumple el 18. Muchas felicidades. Mi amigo José Mejía cumplió el 12, así que también esperamos que le haya pasado muy bien ahí. Para Jenny Catracha, saludos. Para Cristian, saludos. Faltan 15, estaremos en las 10, ahí están los temerarios.

creo que voy a llorar los temerarios. Estábamos complaciendo ahí. Saludos en Olancho, por Guata. Allá me excusan, gente, por Guata, Olancho. Ahí también por el sector de la de Balsa, también saludos, Balsa, Olancho. Saludos para todos ahí. Gente trabajadora, laboriosa ahí, siempre pendiente. En Libertad del Norte, saludos. En Libertad del Norte, arriba abajo también. Quebrada Plana, arriba y abajo también. Saluditos. Embriones y Las Flores, ¿qué tal? Bueno, aquí les mando algo de banda MS, Mi Razón de Ser. Buenas rolas, son las 9:49 minutos. Ángel Brizuela, saludos.

0: perfecto. Ya solo faltan 8 y las 10. Yolivet me escucha en Armenia. Saludos, Yolivet. Gracias por escuchar, por mirarme en Armenia. Para Carla, saludos. Para todos ahí. Vamos a ir con el Bukis.
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Isabel Bukis, saludo para Yolivé en Armenia, para José Caballero, para todos, y gracias por escucharme ahí. Voy a despedir con algo de Banda MS. Buenas noches a todos, con permiso, muchas bendiciones para todos. Mañana les esperamos siempre por acá. Un amigo usted, Yermaín González, les habló y le musicalizó en este día.

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1: 10 de la noche con 25 minutos.

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1: 10 de la noche
2: y 43 minutos.

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1: 10 de la noche y 59 minutos.

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1: 11 de la noche y 16 minutos.

0: Gracias.
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2: 11 de la noche con 29 minutos.
3: Ah, qué buenas están estas modelos, loco. Esta canción.
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3: A ver si le compuse. Mera, mera, mera. Y pues a ver si ya. Se la voy a dedicar a ver si deja de estar chingando con sus indirectas ahí. Échale, César. Vamos a enviársela, pues. Échale, César. Vámonos.

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0: Esta es la hora en Radio Ranchera, la mera mera. 11 de la noche
1: y 43 minutos.

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1: con 55 minutos.

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1: Cero con 40 minutos.

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1: Son las 2 de la mañana
2: y 10 minutos.

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1: Son las 2 de la mañana,
2: con 25 minutos.

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1: Son las 2 de la mañana
2: y 41 minutos.

0: Gracias, mi amor. 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Gracias.
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2: Son las 2 de la mañana.
3: Con 58 minutos.

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1: Son las 3 de la mañana
2: con 17 minutos.

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1: Son las 3 de la mañana
2: con 29 minutos.
3: De los temas viejitos pero bonitos, se llama Me Gusta Mucho Tú, con la banda LR. ¡Jálense, plebes!

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1: Son las 3 de la mañana
2: y 41 minutos.

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1: Son las 3 de la mañana
2: y 59 minutos.
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1: Son las 4 de la mañana.
2: Con 13 minutos.

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1: Son las 4 de la mañana.
2: Con 32 minutos.

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1: Son las 4 de la mañana,
2: con 42 minutos.
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1: Son las 4 de la mañana
2: y 59 minutos.
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0: Bien, tenemos ya las 5 de la mañana con 2 minutos. Buenos días. ¿Qué tal, mis amigos? ¿Qué tal, mis amigas? Son las 5 de la mañana ya con 3 minutos, 3 minutos aquí en los estudios de la Mira Mira, la número 1, Radio Ranchera. Está con nosotros Radio Aguán, lo mismo que Radio Olanchito. Cuando son ya las 5 con 3 minutos, 5 de la mañana con 3 minutos. Vamos a agradecer al que hizo el cielo y la tierra por regalarnos un día más. Gracias a nuestro Padre Celestial, Creador del cielo y la tierra. 3 minutos listos para presentarles esta su bonita programación por una gentil cortesía de Agrocomercial Tocoa, tu casa agropecuaria.
1: Desde Culichi Town con mi carnal Aldo Trujillo, la de Simona y su compa Jaciel Avilés.
2: Eso que se titula El Prieto Veretas, de las composiciones de sus...

5 de la mañana ya con 8 minutos, las 5 de la mañana con 8 minutos aquí en los estudios de Radio Ranchera, la número 1, la mera mera. 102.9 FM Estéreo nos retransmite Radio Juan en el 102.5, Radio Olanchito en el 88.5 FM Estéreo. Con saludos especiales para todos nuestros compadrazos, todas nuestras comadrazas que están con nuestra sintonía. Esa gente que se levanta tempranito para ir a sus labores, va a nuestro saludo muy especial. Son las 5 con 8 minutos. Nuestro buen amigo José Lemus ya está con nosotros. Saludos, amigazo, bendiciones. José Lemus, va nuestro saludo, José. Como siempre, ahí pidiéndolos el tema de su agrado. Así que saludos. Cuando tenemos ya las 5 de la mañana con 9 minutos. Cinco de la mañana pasados 9 minutos.

0: Claro, sí te...
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2: Son las 5 de la mañana, con 15 minutos.
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4: Buenos días, buenos días, buenos días. Saluditos, saluditos también del corresponsal de Radio Ranchera, la mera mera. Desde Memphis, Tennessee, un saludito para toda mi gente hondureña, especialmente aquellos del Valle Arriba. Saluditos, primo, saluditos. Pilas, primo, pilas.
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5 de la mañana con 16 minutos. Mi amigo José Lemus está con nosotros, José. José Lemus. Ahí nos pidió una de Alejandro Fernández, el amigo José. Cuando son las 5 de la mañana con 17 minutos, Eduardo Reyes está con nosotros allá en el Nance. Buenos días, Eduardo. Eduardo. No me pierdo el programa, nos dice Eduardo. Bueno, muchas gracias, Eduardo. Eduardo Reyes está pidiendo también su rola. Aníbal Vanegas está con nosotros en la 15 de septiembre. Saludos, Aníbal, cuando ya son las 5 con 17 minutos.

Bien, amigos, amigas, llegamos ya a las 5 de la mañana con 21 minutos. 5 de la mañana con 21 minutos. 5:21. Aníbal Vanegas está con nosotros en la 15 de septiembre. Una feliz y placentera mañana le deseo a Aníbal Vanegas allá en la 15 de septiembre. Eduardo Reyes, mi gran oyente allá en el Nance también. Buenos días, Eduardo. Estamos pendientes ahí con el tema que nos ha pedido Eduardo. Cuando son las 5 de la mañana, 21 minutos, mi gente que me escucha ahí en los diferentes campos bananeros. Buenos días, todos mis amigazos en los diferentes campamentos de la estándar. El primo Mando a Ruiz, doña Yoli, Kimberly, ya están con nosotros ahí por Campo Cayo. Bueno, nuestro amigazo que está con nosotros allá en los Yunay. Los Yunay, estate quieto. En los Yunay va nuestro saludo muy especial. Nuestro amigo José Lemus quiere escuchar algo de Alejandro Fernández.

Tengo ya las 5 de la mañana con 25 minutos. 5 de la mañana, 25 minutos aquí en la mera mera Radio Lanchera. 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Tenemos ya las 5 de la mañana con 26 minutos. Voy a saludar para Eduardo Reyes, que me escucha ya en la comunidad del Nance. Saludos, Eduardo. ¿Quiere escuchar una de Fer Martínez? Nos dice este amigazo Eduardo Reyes, allá en el Nance. Saludos, Eduardo. Gracias por estar siempre, siempre, siempre, siempre con la mera mera.

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1: Son las 5 de la mañana,
2: con 30 minutos.
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Cuando tengo ya las 5 de la mañana con 33 minutos, hay que sacarle jugo a la vida. 5 de la mañana con 33 minutos. 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A nuestros amigos ahí en la gasolinera Puma Servirol, al Chele y a todo ese personal que labora ahí para la gasolinera Puma Servirol. Espero que la estén disfrutando, ya que siempre están pendientes ahí del programa. Ahí en gasolinera Eso. Saludos, amigos, en la gasolinera Eso. Cuando tengo ya las 5 de la mañana con 34 minutos. 5 de la mañana con 34 minutos. Vamos con los mensajes. Buen día, amigo Lacho. Dice, quiero una canción. No es Cuba de Buena Vista, Subirana, Lloro. Ya está con nosotros el buen amigo, gran oyente, Noé Cubas, desde Buenavista, Subirana, Lloro. Saludos, Noé. Quiere una de los Tigres del Norte.

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1: Qué bonita canción va. Cuando se llega a viejo. Para esos hijos que son tercos, tercos, no quieren prepararse. Ahí está el problema cuando uno llega a viejo. Se da cuenta de lo que se perdió. Cuando tengo ya las 5.

6 de la mañana, 22 minutos para las 6. Alfredo, que ya me escucha ahí en Rancho Las Marías. Saludos, Alfredo. Vamos a saludar para Jocón. Jocón, allá en nombre de Jesús. El gran Nene Oseguera. Buen día, Nene. Orlin Sandoval, que también nos escucha. Espero que la estén disfrutando estos buenos amigos que siempre, siempre, siempre, siempre están pendientes de la mera mera. Cuando tengo ya las 5 de la mañana con 38 minutos, nos separan 22 minutos para las 6 de la mañana.

0: Bien, las 5 de la mañana ya con 42 minutos. 5 de la mañana con 42 minutos. Estamos a 18 minutos. 18 minutos y vamos a estar en las 6 de la mañana. 18 minutos ya para las 6 aquí en los estudios de la mera, mera, la número 1, Radio Ranchera. 5 con 43 minutos, atención a la hora, estamos a 17 minutos para las 6 de la mañana.
1: Esta es una noticia de última hora. En Los Mochis, Sinaloa, hubo una balacera donde quedaron más de 10 muertos y 15 heridos. Según informes, fue a causa de un enfrentamiento entre narcotraficantes.

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1: Son las 5 de la mañana.
2: Con 46 minutos.
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Cuando tenemos ya las 5 de la mañana con 50 minutos, el comandante Poza ya está con nosotros. Saludos, comandante. Voy a saludar a mi amigazo Roger Matute, a Rubén Darío Mejía. Siempre pendiente de la señal a través de la Mera Mera. El buen amigo Roger Matute y Rubén Darío Mejía. Cuando tengo ya las 5 de la mañana con 51 minutos. José Nectalí Río, buenos días. Dago Durán, Chanel, Fanny y Doña María. Que me escuchan allá en el Ixir, en el departamento de Colón. Maribel Mendoza, de Ciguatepeque. Saludos, Maribel. Maribel Mendoza, una gran oyente allá en Ciguatepeque. Nuestro saludo muy especial, Cuando tengo ya las 5:51. Vamos a ver. Buenos días, compalacho. Un saludo para Evelio, para Pelón, desde Ganadería Gurcia. Así que el saludo especialísimo, Un saludo muy especial para Pelón Rabadía de Toro, allá en Ganadería Gurcia, de parte de Denis Hernández. Ahí nos piden también una cancioncita. Así que el saludo es muy especial para Pelón Rabadía de Toro, allá en Ganadería Gurcia, de parte de Denis Hernández. Un saludito para Evelio, dice, para Pelón desde la Ganadería Gurcia. Estamos en las labores, primo Lacho. Y acá siempre pendiente del programa que usted dirige ahí a través de esas potentes radios y por cortesía de Agrocomercial Tocoa. A las 5 ya con 52 minutos.

El buen amigo Alex Rodríguez ya está reportando sintonía. Alex Rodríguez de Tehuajal. Saludos, Alex. A estar pendiente, Alex. Alex Rodríguez, ahí le voy a programar su cañoncita. Alex Rodríguez de Tehuajal. Siempre el saludo para Evelio, para Pelón, desde la ganadería Gurcia. Están en las labores ahí en ganadería Gurcia. Desde luego, con Radio Ranchera, la mera mera, a todo tren, a todo volumen. Quieren una de los temerarios. Cuando estamos a 4 minutos ya para las 6 de la mañana. Atención a la hora. 4 minutos y vamos a estar en las 6 de la mañana aquí en la mera mera, la número 1 Radio Ranchera. 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
1: ¡A levantarse! 6:00 a.m.
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6: Las 6:05, 6:05, las 6:05 aquí en la mera mera. Ya vamos, dice Javier Ramos y Wilber. Ya de camino rumbo a la chamba, primaracho de la construcción. Nos piden una de Chalino Sánchez. Así que saludos, Javier. Javier Ramos va con Wilber. Ya de camino rumbo a la chamba. La chamba de la construcción. Saludos, Javier. Ahí le voy a programar su cancioncita de Chalino Sánchez. Los chips. Cuando tengo ya las 6:05, 6:05. Las 6:05. Vamos a irnos con otra. Ya rato nos pidieron esta que a continuación vamos a enviar.

0: Llegamos ya a las 6 de la mañana con 9 minutos. 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Tengo las 6 de la mañana con 9 minutos. Siempre el saludo para mi buen amigo Javier Ramos. Va con Wilber, de camino rumbo a la chamba. Y nos piden ahí una de Chalino Sánchez. Ya se las vaya a programar para que puedan disfrutarla. Van escuchándonos ahí sobre ruedas. Van con la mera mera, la número uno, Radio Ranchera. Tengo las 6 de la mañana con 10 minutos. A mi buena amiga doña Hipólita, viuda de Alvarado, buenos días. Está con nosotros ahí por el hospital Doctor Aníbal Murillo Escobar. A nuestra amiga Soyapa Ponce, a Marjorie, me escuchan aquí en el Boulevard Moya Marzuca. Así que saludos a Yapa, siempre nos escucha. Saludos a Marjorie. Espero que la estén pasando muy bien. Cuando tengo ya las 6 con 11 minutos, más complacencias.
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Bien, tengo ya las 6 de la mañana con 16 minutos. Nuestro buen amigo Don Fuad Hananía va a cumplir el 18. Ya viene. Así que desde ya le saludamos. Esperando que la disfrute, que la pase muy bien, ¿verdad? Siempre saludando a toda su gente, a Cristóbal Vázquez, a doña Norma Ondina Puerto, a Elsie Zoraida Sánchez ahí en San José, lo mismo que para el Jeffrey allá en La Ceiba, de parte de Don Fuad Hananía, que va a cumplir años el 18 de octubre. Ya viene el cumpleaños de Don Fuad. Poco a poco se acerca, ¿eh, Don Juan? Cuando tengo ya las 6 con 17 minutos, vamos con más complacencias a las 6 con 17 minutos.

Tengo ya las 5 de la mañana con 21 minutos. Buenos días a nuestro hermano Germán Ruiz, que siempre está con nosotros. Buenos días a doña Doris, a Carlos, a Tico, a doña Victoria, a Carmenza, a Julio, a Marina, a mi amigazo Chon Pelón, a doña Mary, que se levantan muy oscurito todos los días. Y ahí están siempre pendientes de la señal a través de la mera mera. 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Bien, las 6:22, 6 de la mañana con 22 minutos. Vamos a ir con otra. Otra de las que nos están solicitando.

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Tengo ya las 6:32 a.m. Las 6:32 a.m. Voy a aprovechar para saludar a nuestra buena amiga doña Justina Navarro, que siempre está pendiente del programa a esta hora de la mañana. Saludos, doña Justina. A mi buena amiga Leonor Cartagena, a Richard Rubio. Ahí nos escuchan en la colonia Ramón Amaya Amador. A la familia Gómez, a Nena Gómez y a toda la familia va también nuestro saludo. Nena Gómez y toda la familia. Cuando tengo las 6:33 a.m. 6:33 a.m.

Era Luis y Julián, a lo que veo. Cuando tengo ya las 6 de la mañana con 36 minutos, el gran Paquiño Rodríguez y Carlos Sandoval vienen ahí en el bus de los Rafa, escuchándonos a todo tren, a todo volumen. Así que saludos Paquiño, Paquiño Rodríguez y Carlos Sandoval ahí en el bus de los Rafa. De Arenal hacia Olanchito, siempre con la mera mera. Cuando tengo las 6 con 37 minutos. Las 6 de la mañana con 37 minutos. 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Son las 6 con 37 minutos. Vamos a saludar a Luis Flores de Alabama. Va escuchándonos sobre ruedas, va rumbo al jale, rumbo a la chamba. Y desde luego con la mera mera. Así que saludos a Luis, Luis Flores, allá en Alabama, Estados Unidos. Va escuchándonos sobre ruedas y se va, va rumbo al trabajo. Y desde luego con Radio Ranchera, la número 1, la mera mera.

A 6 de la mañana con 40 minutos. 6 de la mañana, 40 minutos. Nos separan 20 minutos para las 7 de la mañana. 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Las complacencias siguen. 6 de la mañana.

Antes voy a saludar a mi amiga Iris, que me sintoniza allá en Jocón, mi gran oyente. Saludos, Iris, con toda la familia. Allá está con nosotros en el pueblo de Jocón.

0: Buenas noches, amigos, buenas noches. Gracias por su compañía tan bonita como siempre. Hace como un año o año y medio que estuvimos aquí cuando cayó un aguacerón bruto. Ahora, qué bueno que hace un poco de calorcito y sobre todo ese calor que están emanando todos y cada uno de ustedes. Y esperemos que ya no sea de más, no se empujen, ¿eh? ¿Sale? Ok, no se empujen y vamos a disfrutar al máximo nuestros amigos que tenemos acá de este lado. Esos bien portados, como siempre, que no se empujan ni nada. Acá también muy tranquilos a todos ustedes, amigazos. Y a ustedes que ya no se van a aventar también, amigos de todo el frente, hasta allá atrás. Bienvenidos, disfruten su música, las canciones de Temerarios. Salud, hermano.
1: Bueno, pues muchas gracias, señores, los Temerarios, muy contentos de regresar con todos ustedes. Qué bueno que nos hacen el favor de acompañarnos. Y ya lo saben, siempre lo menciono y hoy pues quiero repetirlo también. No queremos que nos vean muy acá, muy artistas, muy picudos. Señores, somos sus amigos y por favor trátenos de esa manera, que únicamente venimos a, pues, a complacerlos. Así que vamos a tratar de pasarnos esta noche como si fuéramos una familia. Órale pues, vamos a dedicar la siguiente canción para todos aquellos amigos que esta noche vengan acompañados de su novia. A ver, levanten la mano los que vengan con su novia. Ahí está. Bueno, pues para todos ustedes, amigos, esta canción romántica, Abrace a su nena, dele un besito en la boca. Pídale perdón por todos los pecados, porque pues siempre uno es el que falla, ¿verdad? Regularmente. Con esta canción, pídale perdón.
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3: Buenos días, buenos días, buenos días. Saluditos, saluditos también del corresponsal de Radio Ranchera, La Mera Mera. Desde Memphis, Tennessee, un saludito para toda mi gente hondureña, especialmente aquellos del Valle Arriba. Saluditos, primo, saluditos. Pilas, primo, pilas.
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Bien, tenemos ya las 6 de la mañana con 50 minutos. 6 de la mañana con 50 minutos, mi buen amigo Nerje Rodas. Ya no tarda en pasar por aquí frente a la radio. No tarda. Hay que ponerse pila a los habitantes aquí de la Dionisio a sacar sus. A sacar la basura. Eso. Ya dentro de poco va a pasar nuestro amigazo Bonerje Rodas. A las 6 de la mañana con 50 minutos. Nos quedan 10. Y vamos a estar en las 7 de la mañana. Son las 6 con 50 minutos. Vamos con más complacencias.

También a nuestros amigos allá en Hacienda, los dos hermanos en Arenal. Buenos días. A los buenos amigos que están con nosotros allá en Hacienda, los dos hermanos en el pueblo de Arenal. Laborando y escuchando la mera mera. Cuando tengo ya las 6 de la mañana con 55 minutos. Ya estamos en la parte final del programa. Las 6 de la mañana con 55 minutos. Les invito para que me sintonicen el día de mañana, si mi señor me lo permite, ¿verdad? 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Tengo ya las 6:55 minutos. Las 6:55 aquí en La Mera Mera.

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0: Hola, ¿qué tal? Buenos días. Saludos. ¿Cómo se portan? Bendiciones. Gracias. Dios bueno, Dios maravilloso. Bendito sea tu santo nombre. Hoy, mañana y siempre. Gracias, Padre, por todo lo que haces en nuestras vidas. Gracias, porque tú eres un Dios bueno, un Dios maravilloso, un Dios que todo lo puede. Muchas gracias, Padre bueno, Padre maravilloso. Le pedimos que sea usted bendiciéndonos, que sea usted fortaleciéndonos, que sea usted dando lo necesario para poder seguir siempre adelante con nuestras vidas. Muchas gracias, Papá Dios, por todo lo que haces hoy, mañana y siempre. Gracias. Muchas gracias por dejarnos realizar nuestro trabajo esta mañana, por supuesto. Gracias a nuestros patrocinadores, gracias a nuestros oyentes. Estamos listos esta mañana para presentarles la emisión de noticias del Mañanero Deportivo, el programa que lo lleva tempranito de la cama al fútbol, en el espacio que usted pidió para informarse mejor esta mañana. Bueno, vamos a hablar un poco de los deportes, especialmente con lo que tiene que ver las notas deportivas y, por supuesto, lo que está pasando en el fútbol nacional e internacional. Por cierto, ayer ganó el equipo Real Madrid. Está imparable el equipo Real Madrid. Esto en el campo internacional de los deportes. Lo que está sucediendo con el equipo blanco, Real Madrid, y su participación, por supuesto, tabla de Champions, bajan al Barcelona y así queda Real Madrid tras remontada. O sea, una remontada histórica que nadie pensó que se iba a dar esta remontada. Eso es lo que se está manejando sobre este tema. Y lo que ha pasado, que al parecer, pues muchos están hablando sobre este tema. Le causa risa a Mundo la palabra imparable. ¿Y qué está pasando por eso, Mundo? No, Mundo, pero eso no te tiene que traer problemas psicológicos. No, Mundo, no te tiene que traer eso de que es imparable, no. Que no te traiga problemas, es que es normal, Mundo, has abusado. Saludos al gran Mundo Funes. Tabla de la Champions, bajan al Barcelona, City cae y así queda Real Madrid tras remontada. El movimiento en la tabla de posiciones de la Champions League 2026-2027 tras finalizar la jornada número 2 trasciende referente a este tema. Pues ya comienzan especialmente a tener los movimientos en la fase de jornadas, compromisos, especialmente tras ganar dos partidos. El París encabeza la clasificación, segundo el Barcelona y el Aston Villa, mientras que el Real Madrid también aparece en la zona privilegiada después de protagonizar una espectacular remontada, según se da a conocer. El PSG ocupa el primer lugar gracias a 10 goles a favor y 3 en contra, para una diferencia más 7. Los parisianos vencieron 4-2 al Manchester City en Inglaterra, según trasciende referente a lo que tiene que ver este movimiento. El Barcelona también tuvo suma 6 puntos con 9 puntos, con 9 tantos anotados y 2 recibidos, mientras que el Aston Villa registra los mismos números en los goles que el conjunto azulgrana, pero aparece tercero en la clasificación de los clubes, según trasciende referente a este tema. Eso es lo que está pasando referente a lo que tiene que ver la tabla de posiciones en este certamen. 7:10 a.m, 7:10 minutos, hora mañanera en el Mañanero Deportivo, el programa que lo lleva tempranito de la cama al fútbol, en el espacio que usted pidió para informarse mejor esta mañana. 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Estamos para servirle como usted se lo merece. 7:14 minutos. 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En el espacio que usted pidió para informarse mejor esta mañana, Vinicio se revela contra Mourinho y el entrenador responde, también trasciende el error de Vinicio, lágrimas del crack, locura de Real Madrid y Mbappé. Récord, también trasciende referente a este tema. ¿Qué pasó con Arriaga? Atenas sufre dura remontada en la Champions Liga. También referente a este tema de el fútbol internacional. 7:15 minutos. 7:15 minutos. Hora mañanera en el Mañanero Deportivo. En el campo nacional, Marcelo Pereira manda mensaje al Olimpia y habla sobre la selección. También trasciende referente a lo que tiene que ver nuestro fútbol y nuestros referentes. Mientras tanto, mucha atención, es lo más importante, lo más relevante en los deportes. Vamos a la pausa, no nos cambien. Ya regresamos.
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0: Bien, son las 7 de la mañana con 22 minutos. 7:22 minutos. Evelio Rivera, Germán González, Luis del Arca, Carlos Obando, Jocelyn Oyuela. Por supuesto, en Jocón, el compañero Marel Arteaga. En Esquipulas del Norte, Olancho, el compañero José Leonardo. En Arenal, el compañero Manuel Antonio Puerto. Estamos listos para presentarles la emisión de Noticias del Mañanero. 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Mándenos una captura, el texto o un video al 9848-0569. 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Tres opciones para que usted también forme parte de nuestro equipo de noticias. 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Muchas gracias. Gracias por estar con nosotros. Gracias por informarse esta mañana. Bueno, vamos a iniciar con el informe policial. Vamos a ver si está listo ya el compañero Evelio Rivera para que nos informe, porque se ha dado un hecho lamentable en la ciudad. Nuevamente Olanchito ha sido escenario de una persona que ha perdido la vida de forma violenta. Olanchito, nuevamente escenario de la violencia. Lo que está pasando en la ciudad, de veras, para muchos preocupantes. Ayer, una víctima más de este flagelo que se está viviendo en la ciudad. Pero vamos a irnos con el compañero Evelio Rivera, periodismo en vivo esta mañana, para que nos dé a conocer el informe policial de las notas más importantes, más relevantes que han acontecido a través de este espacio de noticias.
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0: Bien, vamos a irnos totalmente en vivo con el compañero Evelio Rivera esta mañana. Evelio, buenos días.
2: Muy buenos días, compañero Walter. Y fíjense que esta nota de este asesinato de este joven de 23 años de edad en la colonia 8 de febrero ha tocado los tentáculos, para decir, voy a decirlo así, del ejército. Porque era un miembro activo de la 105 Brigada de Infantería y era de más que todo un pelotón especial, donde había tenido mucha actividad y gozaba de su franquicia. Como quien dice, andaba de franco. Joven de 23 años es asesinado en Olanchito. La primera hipótesis que se manejaba, compañero, que posiblemente intentaron robarle su motocicleta donde él se conducía, pero esto está en el proceso de la investigación, porque ya la policía está investigando por órdenes del jefe de la Fuerza Mayor del Ejército, que ha enviado ya su comunicado y lamentando esto que ha acontecido en el sector de Olanchito. Dice la nota, lo que había comenzado como un asalto para despojarlo de su motocicleta se convirtió en un asesinato en el sector de Olanchito, en el departamento de Lloro. Ignacio Carías es la persona, Ignacio, de 23 años de edad, cuando se conducía en su motocicleta. Según el informe ya que se maneja preliminarmente, es que el nombre completo de este joven es Maynor Joel Carías Moreno, de 23 años de edad, un soldado activo de la 105 Brigada de Infantería del 5º Batallón y que realmente de las Fuerzas Especiales. Y esto sucedió frente a una pulpería que está ubicada en la colonia 8 de febrero. Al llamado de atención y de la que inmediatamente se llegó al lugar la policía preventiva, y también ya se dio el conocimiento el encargado de la fuerza especiales de la 105 de infantería. Compañero Walter, queremos informarle que esto ya se está a nivel nacional, porque ya los medios de comunicación televisivos, radiales y los medios impresos están hablando sobre este asesinato. Y es más, imagínense usted, cuya vida fue acabada a balazo frente a una pulpería de la provincia de Febrero, en el sector este de Olanchito, para los que no conocen y nos están escuchando en diferentes partes de la región. Quedó evidenciado la ola criminal que está sucediendo acá en esta zona. Y en la persona de apenas 23 años de edad que prestaba su servicio militar, que murió en forma violenta, es objeto de una investigación y que confirme el porqué. Porque él tenía un cargo muy especial, según se da a conocer a través de los medios de comunicación. Y nosotros, compañeros, a través de este noticiero, damos a conocer los últimos datos que hemos recabado sobre el particular. Esto, pues, es preocupante, y ya la policía preventiva, elementos del ejército que están acá en esta zona y en el departamento de Colón, están investigando qué es lo que está pasando en el sector de Olanchito. Pero no solamente esto se ha dado también, porque hay noticias a nivel de la región o a nivel del departamento de Colón, cuando han habido detenidos, y uno de los detenidos fue una camioneta color gris allá en el sector de Islas de la Bahía, quedó abandonado, y al momento de poder revisarlo se encontró con droga, también iba armas, entre otras cosas, y que se estaba investigando. No hay detenidos. Queremos informarle también que un detenido en el departamento de Colón, un joven de 26 años de edad, se le acusa supuestamente por portación ilegal de armas, se le decomisó municiones y también una bicicleta. 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Y fíjense que en el comentario de Santiago Saibe habla sobre esto que está sucediendo en
0: bueno,
2: el Valle
0: del Agua. Muy amable, Belén. Buenos días. Buenos días, Belén. Muy amable. Bueno, muchas gracias al compañero Evelio Rivera por ese importante reporte informativo esta mañana relacionado con estos temas. No hay buen audio, Evelio. No hay buen audio con el ingeniero Santiago Saibe. No hay buen audio. No hay buen ángulo. En cuanto a la grabación, se escucha muy bajo y distorsionado. 7 de la mañana con 7:31 en la emisión de noticias del Mañanero. Vamos a irnos al municipio de Jocón porque ayer fue objeto de agresión la asistente municipal de educación por parte de la directora municipal de aquel término. Fue objeto de agresión, y ya los videos también han trascendido sobre este tema relacionado con esta situación. Al parecer según el informe preliminar que se está manejando sobre estos temas relacionados con lo que se ha dado en aquel sector, en aquel sector, sobre esta agresión, repito, que se ha dado en aquella zona. Asistente distrital de educación del municipio de Jocón, licenciada Jenny Patricia Ramírez Núñez, fue objeto de agresión por parte de la directora municipal de educación, licenciada Liana Galeas. Asimismo, se adjunta pronunciamiento de jóvenes que realizaban práctica profesional en dichas oficinas. Fueron objeto de agresión física, verbal, de parte de la directora municipal de educación del municipio de Jocón, Liana Galeas. Aquí nos han mandado también el pronunciamiento que dice lo siguiente: solicitó de urgente cambio de centro de práctica con fecha 8 de septiembre del año 2026, o sea que es reincidente, según lo que manifiesta este comunicado. Dice: asunto, solicitud urgente de cambio de centro de práctica. Por medio de la presente, nosotros, Heidi Nicole Hernández, dueñas, número de identidad, y Héctor Josiel Hernández Martínez, del Centro Educativo a Distancia Andrés López Díaz. Dice: respetuosamente nos dirigimos a usted para solicitar de manera urgente el cambio del centro de práctica profesional que actualmente se nos ha asignado debido a una serie de situaciones e incidentes que han presentado con nuestra actual jefa inmediata, perteneciente a la Dirección Municipal de Educación. Durante el desarrollo de nuestra práctica profesional se han producido diferentes situaciones que han generado un ambiente de tensión, incomodidad e inseguridad. En reiteradas ocasiones nos hemos sentido intimidados, señalados y agredidos verbalmente, situación que no consideramos afecta diariamente nuestro bienestar emocional, nuestra tranquilidad y el adecuado desarrollo de las actividades propias de la práctica. Nuestra intención es en ningún momento generar conflicto ni falta de respeto a ninguna autoridad. Por el contrario, deseamos cumplir responsablemente con nuestro proceso de formación y de adquirir experiencia positiva que contribuyan a nuestro crecimiento académico y profesional. Sin embargo, consideramos que las circunstancias actuales dificultan el cumplimiento de nuestros objetivos en un ambiente adecuado y respetuoso. Por tal razón, solicitamos respetuosamente que se valore y autorice nuestro traslado a otro centro de práctica, procurando que dicho cambio quede realizarse a mayor brevedad posible debido a que consideramos que la situación actual requiere una intervención oportuna y que nos permita continuar con nuestras prácticas profesionales en un entorno seguro, digno y favorable para nuestro aprendizaje. Agradecemos de antemano su atención brindada a nuestra solicitud y confiamos que se tomarán las medidas necesarias para garantizar nuestro bienestar y la continuidad satisfactoria de nuestro proceso. Sin otro particular, nos suscribimos de usted con todo respeto. Atentamente, los jóvenes graduando. O sea que esto ya es reincidente, al parecer, lo que está pasando allá en el hermano municipio de Jocón. En esta situación que ayer se salió del cauce, como se dice popularmente. Al parecer, la licenciada Liana Galeas pues agredió verbalmente a la asistente distrital en el municipio de Jocó. Eso es lo que se está manejando sobre estos temas y esta situación relacionada con lo que pasa. Ahí se tiene que hacer una investigación para determinar el grado de culpabilidad. Pero aquí hay un precedente contra la licenciada Galeas. Al parecer, esto ya es reincidente, según este pronunciamiento que nos han enviado. 7:36 minutos, voy a la pausa, no nos cambien, ya retornamos con más noticias.
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Son las 7 de la mañana con 41 minutos. 7 de la mañana con 41 minutos en la emisión de noticias del Mañanero. Hay algunos mensajes sobre este tema. Walter, buen día, saludos. Ese es pleito de poder. Ya días es eso. Una no quiere dejar de ser la directora municipal y la otra ya no quiere ser asistente municipal. Pero imagino que son del mismo partido, ¿verdad? Me imagino que son del mismo partido, pues. Eso es lo que nos están dando a conocer los amigos Radio Escucha sobre lo que está pasando en el hermano municipio de Jocón. Referente a estos temas, dice Walter, buenos días, saludos. Mira, ese pleito ya días es. Lo que pasa es que uno es jefe y la otra no quiere darse cuenta que quien manda es la directora municipal de educación. Este es pleito de poderes políticos, dice. ¿Será eso? Pleito de poderes políticos. Hay que decir que la licenciada Galeas también denunció. También denunció agresión. Dice que es bochornoso lo que está pasando en la educación en el municipio de Jocón. ¿Qué dice? Vergüenza. Lo que está pasando en el municipio de Jocón. Ojalá, dice, que puedan hacer una investigación sobre este tema. Miren, eso es lo que nos están manifestando.

0: Hay otro mensaje. Dice Walter, buen día, saludos. La verdad que este pleito no es de ahorita, dice. ¿Y sabe qué es lo peor? Que exponen a nuestros hijos. Porque ahí son muchos ya. La situación que se ha dado. Bueno, tenemos al buen amigo Marvin López. Sobre el tema, me imagino, Marvin.
1: ¿Qué tal, Walter? Buenos días, mi hermano. Fíjate que yo no sé, Walter. Yo, Ñango, dijo que lo llamara, que me pusiera de acuerdo con él. Y lo llamé y me dijo que lo llamara el lunes, porque este lunes, porque la semana anterior estaban de vacaciones, Walter. Y yo le estaba llamando y no me contesta. Creo que está bromeando con ese SIN, más bien.
0: Bueno, sobre el tema de del SIN. Entendemos, la municipalidad estuvo cerrada la semana. Voy a hacer un último esfuerzo ya, Marvin. Voy a hacer un último esfuerzo, hablarle a Ñango si va a haber o no va a haber. De forma privada. Si no, voy a ver cómo te echo la mano. Vamos a molestar a un par de amigos que nos quieran apoyar con unas láminas de zinc. Yo no utilizo mucho esto para hacer este tipo de campañas. Pero hay una persona, un amigo, que no lo conozco, hay que decirlo, solamente es que
2: sois unos mentirosos.
0: Necesita apoyo para unas láminas de zinc. Si me puedes mandar un video, Marvin, o fotografías, mándamelas a mi WhatsApp. Él es del municipio de Jocón y quiere que se le apoye con unas láminas de zinc. Si hay alguien que quiera sembrar, que quiera sembrar en este amigo, porque ya hemos hecho hasta lo último, pues, de pedirle al alcalde Adrián Vladimiro Cepeda que nos apoye con este amigo. Dice que va a apoyar, dice Marvin, pero al final lo llama y nunca hay una respuesta. Nunca hay una respuesta. Si alguien quiere donarlos un par de láminas de zinc, mi número es 98 48 05 69. Ese es mi número de teléfono para que alguien me regale un par de láminas de zinc para este amigo. ¡Aló, buenos días!
3: Buen día, Walter.
0: Sí, buenos días.
3: Fíjate, mi hermano, que a mí hasta me da risa ya por último, más bien. Fíjate que ya antes me dijo, sí, me dice, ahorita vamos a estar de vacaciones, pero llámame el lunes. Pero llámame el lunes, martes, miércoles, y no me contestó el teléfono. Entonces, yo creo que es una changoneta que está haciendo el alcalde con uno.
0: Sí, difícil, difícil. Yo, sinceramente.
3: Porque él me dijo que fuera, que él me iba a avisar. Yo le voy a avisar para que venga, me dice, llámeme el lunes, porque estoy de vacaciones. Lo llamé, no me que volví a contestar el teléfono. Ella me dijo que fuera para que hiciéramos unos trámites y que, bueno, hacer una vuelta, me dijo él. Entonces, no es una seguridad, Walter. Cuando uno va a regalar algo, ¿cuáles tantas vueltas? Como le dije yo a él, si yo tuviera pisto para hacer vueltas, yo las hago. Pero yo le dije claramente, no tengo dinero, porque estoy gastando dinero en los viajes de mi doña para Tegucigalpa, que es cada 22 días, y no tengo para andar haciendo vueltas, Walter. ¿Es sí o es no?
0: ¿Para andar haciendo vueltas, me dice?
3: Exactamente, porque me dijo que fuera para que hiciera una vuelta, que llenaron los papeleos en Ocón, y hay que hacer una vuelta, me dice, para esperar comprar el zinc. No me dijo que tenía ahí.
0: Bueno, vamos a ver cómo te lo conseguimos. Yo le voy a hablar privadamente, a ver al final qué dice, pero vamos a ver cómo te apoyamos ahí, Marvin. Muy amable, buenos días, Marvin.
3: Buen día, Walter, buen día.
0: Bueno, ya, es difícil, ¿verdad? Difícil, pero repito, si alguien quiere sembrar apoyando a este amigo, me puede llamar al 98 48 05 69, 98 48 05 69. Si alguien quiere donar un par de láminas de zinc para este amigo, puede hacerlo. Mi número es el 98480569. Si alguien quiere colaborar, no es fuerza, no es fuerza, ¿verdad? Pero si alguien quiere colaborar con este amigo, puede hacerlo. Usted quiere sembrar una bendición, hágalo. Si usted le nace poder apoyar a este amigo, hágalo. Elevar mi número de teléfono 98480569. Usted me llama, me dice: Walter, yo lo voy a apoyar con 2, 3, 4 láminas de zinc. Apoye el hombre, apóyelo. Voy a la pausa, no nos cambien, ya retornamos con más noticias esta mañana.
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Bien, son las 7 de la mañana con 54 minutos. 7 de la mañana con 54 minutos en la emisión de noticias del Mañanero. Dice Walter, buen día, esos son pleitos de poder en Jocón, en esta, con estas maestras. Deben dejar solamente a una. La otra mándenla para su escuela, dice. Dice la profe Galeas, es peleona. Me parece que conozco a la profe Galeas, yo. Me parece que la conozco. Habría que buscar hacer una investigación sobre este tema. ¿Qué es lo que ha pasado, pues? Para que se haya dado esta situación. Para que se haya dado esta situación referente a estos temas. Dice Walter.

0: con las láminas de zinc para este amigo ahí en el municipio de Jocón, comuníquese conmigo al 98 48 05 69. Hay una información de último momento: Olanchito y Oro encuentran cuerpo sin vida de una persona del sexo masculino. Por ahora no se cuenta con la identificación del desafortunado hombre que quedó tirado a la orilla de la carretera RN23, sector Medio Guán, en aproximadamente cerca del río Sarnía. Las autoridades policiales, las autoridades de la Policía Nacional de Honduras ya se encuentran resguardando la escena para dar inicio a las líneas de investigación para determinar la causa de la muerte y la identidad de esta persona que ha perdido la vida en esta zona. Esto de último momento, lo que estamos informando esta mañana a través de este espacio de noticias. Vamos a irnos con más. Esta mañana ya está listo el compañero Luis del Arca, periodismo en vivo, para que nos informe a través de este espacio de noticias esta mañana. Luis, ¿qué tal? Buenos días, totalmente en vivo, en el aire esta mañana con su reporte informativo a través de la emisión de noticias del Mañanero. Adelante, Luis.
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2: Bueno, en este momento nos hemos encontrado acá en la Mauro González con un equipo de salud. Parte de la regional de salud de nuestro municipio de Olanchito. Nos habla Jesús Dueña. ¿Cuál es el trabajo que andan realizando en este momento, Jesús?
3: Muy buenos días. Pues tanto andamos realizando lo que viene siendo un esquema de vacunación, completar la vacunación de todos los niños. Andamos vacunas en general, lo que viene siendo la influenza en general, o sea, desde niños pues hasta personas de la tercera y cuarta edad.
2: ¿Qué sectores están visitando?
3: Pues el día de hoy estamos abarcando lo que viene siendo la colonia Mauro González, lo que viene siendo la colonia Miranda Quesada, y vamos a hacer todo el desplazamiento con todas las brigadas para poder finalizar el día de hoy.
2: ¿Cuántas brigadas andan?
3: Hoy andamos 3 brigadas, andamos con muchachos del área de salud, andamos con muchachos del Instituto Guillermo Moore, también en un apoyo, y pues a lograr terminar todo lo que viene siendo los dos sectores.
2: ¿Qué le piden ustedes al momento de llegar a una habitación a las personas?
3: Bueno, ante todo les pedimos pues comprensión, a veces de que nos abran las puertas, es que usted sabe que hay gente que no le gusta abrir las puertas por la inseguridad que vivimos, pero que nos acompañen en esto, pues es para la salud de ellos y para el bienestar de todos.
2: ¿Andan ustedes totalmente identificados?
3: Andamos identificados con nuestro carnet de salud, cada quien con sus camisas, los muchachos del Instituto Guillermo Moore andan su uniforme, andamos totalmente identificados.
2: ¿Esperan ustedes terminar esta labor el día de hoy?
3: Vamos a terminar la labor del día de hoy de estos dos sectores, como les decía, y en estos 5 días tenemos más sectores que vamos a terminar también.
2: Sí, ¿tienen ustedes en lista qué cantidad de personas pretenden llegar?
3: Hasta los momentos no, lo que manejamos es un censo poblacional de las diferentes colonias que vamos a intervenir, y ahí nos guiamos para ver cuántas personas, cuántos niños hay y poder cubrir la meta.
2: ¿Qué pasará con aquellas personas que no se logren vacunar en este día?
3: Pues a veces las personas pasan trabajando, hay niños que se encuentran en las escuelas y a veces es muy difícil, pero logramos siempre cubrir con toda la cobertura para poder vacunarlos a todos.
2: ¿Ellos pueden llegar a los centros de salud?
3: Sí, correctamente, pueden ubicarse al centro de salud de la 24, al policlínico y de diferentes zonas.
2: Gracias, Jesús.
0: Bueno, importante esta jornada de vacunación. Ojalá que los encargados o los padres de familia puedan apoyar para que esta labor se haga realidad. 7 de la mañana, 59 minutos, hora de comprar en el de las ofertas, en el de las promociones, en el mejor surtido siempre sigue siendo Supermercado Ramos. 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

0: 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Gracias por haber estado con nosotros, gracias por haberse informado. Nos vamos, cuídense con permiso. Y bendiciones para todos.
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1: Son las 8 de la mañana y 12 minutos.
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1: Son las 8 de la mañana
2: y 31 minutos.
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4: En todas partes.
5: La hora 8
2: y 30 minutos.
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1: Noticias internacionales.
2: Estados Unidos estaría considerando utilizar la llamada madre de todas las bombas contra Irán, según fuentes citadas por medios internacionales. Sin embargo, no se ha confirmado una decisión definitiva sobre su uso. La recuperación del Papa León XIV tras la operación transcurre según lo previsto, después de una cirugía exitosa para extirparle parte del pulmón derecho, en el que se había detectado un tumor canceroso, según el Vaticano. El gobierno y el colegio médico buscan acuerdos sobre las deudas salariales y las demandas laborales, con el objetivo de normalizar la atención en los hospitales públicos. Honduras registra 315 casos de gusano barrenador en humanos, o miasis, una cifra que ya supera la totalidad de los reportes de 2025, lo que encendió las alertas de las autoridades sanitarias. El estado del tiempo para este jueves 15 de octubre, según COPECO, el ingreso de una onda tropical al territorio nacional estará generando abundante nubosidad, vientos racheados, lluvias dispersas y chubascos moderados aislados, acompañados de actividad eléctrica en la mayor parte del país. Locales. En menos de 24 horas, dos personas han muerto violentamente en Olanchito. Maynor Carías fue asesinado anoche en la colonia 8 de febrero, supuestamente por robarle su motocicleta. Esta mañana, José Abelardo Padilla fue encontrado sin vida, con impactos de bala, cerca del río Sarnia, en la carretera hacia Sabá. La comunidad de San Francisco Olanchito vive el ambiente festivo con la celebración de su feria patronal, donde se fortalecen las tradiciones, la cultura y la convivencia entre sus habitantes.
3: Deportes.
2: El Real Madrid protagonizó una gran remontada al vencer 4-3 a la Roma. En Honduras, hoy la jornada 10 de la apertura presenta dos encuentros: Maratón contra Olancho FC a las 5:15 de la tarde y Olimpia frente a Real España a las 7:30 de la noche.
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2: Son las 8 de la mañana
3: y 43 minutos.
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Bueno, ¿qué tal por acá nosotros? Tengo por acá complaciendo en esta hora de la mañana, ¿verdad? 8 tenemos de las 9 de la mañana. Por acá voy complaciendo. Tengo más saludos a través del WhatsApp de la radio. Siempre los amigos en el de frente me complace irse con los chismes de Chalino Sánchez. Ok, ya le vamos a complacer por acá.

0: Muchas gracias, voy a complacer también con un grupo firme al final del día. Esto es el tema muy nuevo del grupo firme. Muchas gracias a los amigos que están conectados disfrutando de la programación con nosotros. Eso, por acá tengo más música para complacerles.
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0: 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Siempre para mandarle buenos temas musicales. Saludos a nuestra gente, que la pase bien. 8:53 minutos. Así que atención, atención, mucha atención, los amigos de la zona de La Ceiba, Atlántida, Esparta. 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
1: Son las 8 de la mañana
2: y 59 minutos.
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0: Buenas noches. Dios les bendiga. Mi nombre es Norma Erazo de Peña, 76 años, 4 hijos, 11 nietos y 2 bisnietos. Mi amada que me está escuchando, quiero que por favor usted pueda mandar este enlace a sus amistades, a sus familiares, para que ellos también conozcan lo que Dios hace en la vida de las personas. Yo más al ratito le voy a explicar, cuando yo conocí al Señor, cuánto tengo de conocerle. Antes quiero que usted invite a las personas y que con ese amor que me invitaron a mí, que usted pueda invitar también a las personas. Nuestra visión, invite, mi amada. Nuestra visión, somos una organización formada por mujeres que nos desenvolvemos en el medio, unas amas de casa, otras comerciantes, otras profesionales, donde no existe ningún tipo de barreras religiosas, sociales, económicas, culturales, políticas. Somos y nuestras reuniones son todas bienvenidas. No, financieramente dependemos de Dios a través de las ofrendas que Él provee. Nadie recibe algún lucro o sueldo. Servimos por amor y agradecimiento al Señor. Por eso estoy en este lugar yo, porque estoy agradecida con mi Dios lo que Él hizo en mi vida. Damos gracias a Dios por permitirnos este privilegio de servirle a Él. Nos reunimos en lugares neutrales como cafeterías, hoteles, restaurantes, y compartir nuestras experiencias de vida a través de un relato irrefutable que es el testimonio. Nuestro objetivo es que cada mujer que asiste a nuestras reuniones establezca una relación personal directa con Dios. Nadie le pedirá que cambie de religión. Somos cristocéntricas, mujeres laicas. Nadie le va a decir que cambie de religión. Esperamos que con la ayuda de nuestro Señor Jesucristo, a través de su Espíritu Santo, su palabra, podremos ser mejores esposas, mejores madres, mejores hijas, mejores amigas y lo mejor, mejores hijas de Dios. En esta noche, yo quiero que usted agarre una papeleta y escriba ahí una petición al Señor, lo que usted quiera pedirle al Señor, pídaselo con una fe que Él le concederá los deseos de su corazón esta noche. Estoy segura porque a mí el Señor me ha hecho milagros y milagros. Así que yo le invito a que escribas una petición que para usted es imposible, pero para Dios nada es imposible. Ya le voy a relatar mi testimonio. Tengo 31 años de conocer al Señor, 31 años de servirle. Mi grupo es el empresarial, la entrada de Copán, el San Carlos. Desde que le conocí, el día que le conocí, desde ese día me enamoré de Dios y sigo sirviéndole. Quiero decirles que vengo de una familia desintegrada, de un padre que dejó a mi madre, que mi madre lo puso a estudiar a él, y cuando ya él era ya un hombre ya graduado, ingeniero, dejó a mi madre con 5 muchachitas, la última de un añito, y se casó con otra. La dejó sin nada. Y quedamos nosotros con mi madre. Yo tenía 7 años, me recuerdo. Sufrimos una niñez terrible, no tuvimos niñez, porque mi niñez era de jalar agua en la cabeza, de hacer masa en el molino, de hacer tortillas. Era una niña mujer desde los 7 años. No recibí cariño de padre ni cariño de madre, porque mi madre era una mujer, fue una niña huérfana, nadie le dio cariño a ella, entonces ella no podía dar cariño. Ella era una madre especial, linda, pero es decirme, Normita la amo, Normita aquí, nunca. Ella nunca, nunca nos trató con una mala palabra, jamás, nunca. Nunca nos trató ni siquiera de vos, no que Normita, Yolandita, Elcita, así nos se expresaba para con nosotros ella. Era una excelente madre, nunca aguantamos hambre. Sufrimos con muchos deseos de muchas cosas, pero no las teníamos. Así fui creciendo y creciendo yo. Llegué a mi adolescencia. Tenía 14 años cuando me pasó algo muy feo. Salí embarazada. Me tocó que ir a sufrir, irme para San Pedro Sula sin que mi madre se diera cuenta. Me fui para San Pedro Sula a trabajar. Sin saber trabajar, porque en aquel tiempo yo, como le estoy diciendo, tengo 76 años, ya soy una adulta mayor y en aquel tiempo no sabía uno hacer más que cocer frijoles, cocer maíz, hacer tortillas y hacer arroz. Eso era lo que podía, nada más. Y me vengo para San Pedro Sula a buscar trabajo y me decían, ¿de qué? Que quiere trabajar. Y yo les decía que no sabía hacer nada, pero que si me enseñaban, yo aprendía. Y así anduve de casa en casa, de casa en casa. Quiero decirles que pasé como 8 días sin comer nada porque no tenía qué comer. Me recuerdo que yo entraba a los restaurantes, cuando la gente dejaba algo de comida, yo me metía y me lo comía. Había veces me sacaban, me regañaban, pero no había trabajo, no había trabajo porque no sabía hacer nada. Pero un día el Señor tuvo misericordia de mí y me llevó a una casa donde yo pude trabajar, donde pude pasar mis 8 meses, 9 meses de embarazo. Me recuerdo que la señora me trató muy bien. La señora fue la que fue como una madre para mí, me enseñó a trabajar, me enseñó a hacer las cosas. Ella compró ropa para mi niña, ella me llevó al hospital, ahí nació mi hija. Me recuerdo que ella me dijo que cómo yo había obtenido mi hija. Yo le conté todo y total que cuando mi hija tenía 40 días, ella me dijo, vaya de su mamá para que la vea. Y después, si usted quiere venirse para acá, yo la acepto con mucho gusto. Véngase, las puertas de esta casa están abiertas para usted. Y así fue que cuando ya mi niña tenía 40 días, yo me vine para mi lugar de San Nicolás de Copán. Y quiero decirles que quien me recibió fue mi madre. Y me acuerdo que lloramos las dos y le pedí perdón. Y total que nos abrazamos y ella me agarró a mi muchachita. Y como a los 3 días de estar yo, le dije que yo me iba a regreso a trabajar a San Pedro. Entonces me dijo, ya con niña no puede trabajar. Me dijo, hija, déjeme la niña, yo se la voy a cuidar. Y usted trabaje para que la mantenga. Quiero decirles que así hice, me fui para San Pedro nuevamente a trabajar, pero ya me hacía falta aquel pedacito de carne, me hacía falta, y me vine para acá, para la entrada a Copán a trabajar, y estuve trabajando, y quiero decirles que no quería nada con hombres, yo nada, y a mí no me caían bien, yo tenía miedo a los hombres y no quería esa relación. Total que mi hija tenía ya 3 años cuando el que fue mi esposo llegó a mi vida y me recuerdo que comenzó a enamorarme. Yo le decía que no y que no y que no. Pero total, que un día le hice caso y fuimos 3 años novios. Un noviazgo muy bonito, un noviazgo donde me respetó. A pesar de que yo tenía a mi niña, él me respetó. Quiero decirles que cuando mi niña tenía 5 años y medio, yo me casé bien casada por la iglesia, por la ley de los hombres y la ley de Dios. Quiero decirles que siempre de niña había anhelado casarme. Salir vestida de novia de aquella iglesia de mi pueblo, salir con mariachis, y siempre lo decía de niña, y así Dios me lo cumplió. Yo me casé bien casadita, salí con mariachis, así como vestida de novia, nada más que no fue blanco, sino fue celeste, pero vestida de novia, y me fui. Yo feliz que me había casado y que yo iba a un hogar, y me fui para la ciudad de Ocotepeque porque de allá era mi esposo. Y me fui con él para Ocotepeque. Y quiero decirles que mi vida no fue muy fácil. Ya de casada, Tuve muchos problemas, bastantes problemas, porque el carácter de mi esposo era muy fuerte, el carácter de él, y yo siempre fui sumisa, una mujer bien sumisa. Y me recuerdo que mi suegra me amaba y me decía, tenga paciencia, hija, todo va a cambiar. Y así fue como obtuve dos hijos de él, más mi niña, eran tres hijos ya. Quiero decirles que logramos trabajar bastante acá, nos vinimos de Ocotepeque para la entrada por la guerra, nos vinimos para acá para la entrada, comenzamos a trabajar y trabajar y trabajar, y quiero decirles que llegamos a tener mucho dinero, pero en el matrimonio no era feliz yo. En el matrimonio yo tenía dinero, pero feliz no era. Me recuerdo que éramos un matrimonio de apariencias, porque éramos padrinos de colegios, padrinos de bodas, padrinos de aquí, y agarrados de las manos, y todo el mundo decía, ¡ay, qué lindo el matrimonio de la Normita! ¡Qué lindo el matrimonio de don Guillermo! Pero era de apariencias, porque yo en mi casa, yo sufría, nunca, jamás golpes, nunca, pero sí, moralmente sí, había mucho daño, muchas palabras o eso, muchas palabras que me dañaban, y se fue dañando mi corazón poco a poco, y me recuerdo con aquel gran negocios y yo no era feliz. Era una vida que de qué me servía que tuviera tanto dinero, comida en abundancia, tenía todo, pero no era feliz, nada. Quiero decirles que comencé a albergar en mi corazón amargura, tristeza, dolor, yo creo que hasta odio, yo digo que fue odio que llegó a mi corazón, y se dañó tanto que el corazón, pero dañado, que mi vida amargada, me recuerdo que opté por enfermarme, porque yo enferma era feliz, porque así me contemplaban, y como venía de un matrimonio, de un hogar donde no recibí cariño, yo lo que quería era que me amaran, y comencé a enfermarme. Quiero decirles que yo en mi estómago tengo 13 operaciones, y el demonio optó por tocar mi mente y que me enfermara, y yo de verdad me enfermaba, pero era mi mente la que se enfermaba primero, y comencé a que estaba enferma, y que estaba enferma, y que estaba enferma, y así pasaron muchos años de mi vida, amargada, con dolor en mi corazón, odiándolo a él, porque llegué a un día a odiarlo, porque digo yo que lo odiaba, ¿sabe por qué? Porque yo cuando él se iba en los carros, que iba a San Pedro, qué sé yo, cuando saliera, yo le decía al Señor, yo me hincaba y le decía al Señor, mátalo en el camino, Señor, que se dé vuelta ese carro y que no vuelva a venir. Y créanme que cómo el Señor me iba a escuchar esas palabras. Y que quiero decirles que cuando él venía ya en la tarde, a las 5 que venía, ¡ay, Dios! No lo mataste, Señor. Ahí viene de regreso. Así fue pasando mi vida. No les di amor a mis hijos. Yo me recuerdo de cuidarlos, de cuidarlos y de estar pendiente de él, sí, pero así como apapacharlos. Solo el último fue que yo lo abrazaba ya, pero de ahí a ninguno de ellos. Me sentía tan sola, y llegó a mi vida una niña. Mi hija tiene hoy 32 años. Ella llegó a mi vida cuando yo estaba más triste, y me recuerdo que aquella niña me la ponía en mi pecho yo, y tanto amor necesitaba ella como lo necesitaba yo. Los complementamos las dos, y cuidé a aquella niña con tanto esmero, la cuidé. Hoy vivo con ella, aquí es en mi casa, y ella vive con su esposo aquí, tiene un hijo ya grande también, gracias al Señor, pudimos convivir con mi yerno, él es como un hijo para mí, mis hijos, tengo un hijo, el menor, que él se metió a cosas no deseables del Señor, cosas que drogas y cosas que él hizo que en su vida que dañaron mi corazón también, porque yo sufría mucho cuando él andaba en ese mundo, y quiero decirles que que Dios ha sido bueno. Dios ha sido bueno, por eso yo les digo, pídanle a Dios con fe, pídanle a Dios creyendo que Él les va a hacer el milagro, porque yo me recuerdo que yo ayuné, yo oré, yo en esas hojas de oración que les dije a ustedes ahorita que apunten, ahí le pedí al Señor tantas veces, no me cansé de pedirle de que mi hijo saliera de ese mundo donde él andaba, y quiero decirles que hoy mi hijo tiene 22 años de haber salido de ahí, de esa, y hoy es un gran siervo del Señor. Entonces yo tengo a mis 4 hijos, en mí se cumplió la palabra que dice, mi casa y yo le serviremos al Señor, y así es, mi casa y yo le servimos al Señor. Quiero decirles que le conocí al Señor, no crea que le conocí así, con agrado, porque me invitaron a una reunión, me recuerdo yo, y cuando comencé que comenzaban a palmear y hay una fiesta, y yo sabe que dije, ay, si son aleluya los que hay aquí, ay, no, que no sé qué, comenzó a decir yo, pero ese día el Señor tocó mi vida, ese primer día que yo fui, tocó mi vida, me impactó y me enamoré de la visión de esa fraternidad. Quiero decirles que me enamoré tanto que desde el día que le conocí, hace 31 años, le sirvo al Señor y no dejo de servirle. Mire que yo, mi grupo es todos los sábados y yo estoy anhelando que sea sábado para estar en mi grupo porque tengo agradecimiento a Dios. Así pasó el tiempo conociendo de Dios, conocía por un lado, iba a La Ceiba, yo iba a Tegucigalpa, iba a San Pedro Sula porque no había quien entrara, y comencé yo a hablar con las mujeres, con Liz de Vendé, que si podíamos hacer aquí nosotros eventos, y entonces me dice, vengan a San Pedro ustedes o a otro lado, y así fue como fuimos 3 mujeres y fuimos, como 6 meses nos capacitaron, y vinieron en las de San Pedro Sula a abrir el grupo aquí hace 31 años también. Soy pionera de estos grupos de Occidente. Abrí grupos en Santa Rosa, Ocotepeque, gracias a donde no fui yo, Santa Bárbara, a todos lados. Gracias a Dios que tenía un esposo que ya ahí conocimos del Señor, que él me acompañaba a todos lados que yo quería, ahí iba él conmigo. Quiero decirles que sufrí 24 años de matrimonio, 24 años de que fueron difíciles para mí, pero Dios llegó a nuestras vidas y lo conocimos a Él, y quiero decirles que viví 7 años lindos, 7 años donde aquel hombre jamás nunca me volvió a decir una mala palabra, donde aquel hombre me ponía serenatas, aquel hombre me llevaba ramos de flores, aquel hombre me enamoró como se enamora ya vieja yo, imagínense, ya era vieja, ya tenía 40 años, y me comenzó a enamorar nuevamente, y me enamoré de él como loca después de los de que había pasado todo, yo lo pude perdonar, pude amarlo de nuevamente, y quiero decirles que a los 7 años de conocerle al Señor, él y yo, él partió con el Señor, el Señor me lo llevó, le pegó un infarto, y fue lo más duro que pasó en mi vida, lo más difícil para mí fue la muerte de mi esposo, porque no lo asimilaba, yo no asimilaba que mi esposo ya no estaba conmigo. Cuando antes yo deseaba que se lo llevara al Señor, ya cuando yo lo amaba, lo volví a amar y lo pude perdonar, fue triste para mí la muerte de mi esposo. Hace 22 años estoy viuda, 22 años de servirle a mi Señor. Él es mi padre, Él es mi esposo, Él es mi hermano, Él es todo para mí. Quiero decirles que viví una etapa bien difícil, porque él me dejó siempre los negocios, quedaron a mi nombre los negocios ahí siempre, pero yo me dio una depresión tan fea de la muerte de él, que me descuidé de todo, me descuidé yo con trabajadores, y yo nunca pensé que ellos iban a hacer algo que no fuera correcto. Quiero decirles que perdí todo lo que tenía, todo lo se perdió, quedé así hasta la casa, tuve que vender para pagar, Y quedé así viviendo así con mis hijos, con un hijo primero, con otro hijo después. Y al final me recuerdo que siempre le serví al Señor, aunque hubo un tiempo que no tenía ni qué comer, un tiempo que pasé muy difícil después de tenerlo todo, todo se perdió. Me recuerdo que fui a un retiro a Ocotepeque y allá estaba la profeta Marilis, me recuerdo yo. Era la primera vez que ella venía a Honduras, venía de Estados Unidos, y me recuerdo que yo estaba bien conectada con el Señor, yo estaba bien. En la 1 de la mañana, no se me olvida la hora, cuando ella llegó por atrás y me pegó y me dice, dice el Señor, me dijo, que te tiene una mansión preparada, me dijo. Entonces yo, en mi corazón, yo no, mis labios no se abrieron, lo que dije, sí, yo sé, Señor, que allá más allá del sol tengo mi mansión. Y se ha devuelto aquella señora y me pegó y me dice, dice el Señor que no es más allá del sol, es terrenal que te la tiene, me dijo. Y dije yo, Dios, ¿y cómo supo ella que yo dije en mi corazón eso? Entonces, yo me quedé admirada y me puse yo ahí y dije, Señor, si no tengo nada para hacerlo, ¿con qué la voy a hacer, Señor, si no tengo dinero? Amadas, aquella mujer volvió y me dice, dice el Señor que Él es el dueño del oro y la plata. Abraza tu casa, abrázala, me dijo ella. Entonces yo comencé a abrazar mi casa y decirle gracias Señor por mi casa, gracias Señor, yo sé que usted me la va a regalar y comencé a darle gracias a mi Señor. Esa casa donde estoy es la casa que Dios me la ofreció, me la prometió y comencé a creer yo en aquella casa, una casa linda que Dios me regaló. Y comencé a creerle al Señor y comencé a servirle al Señor, a servirle sin dinero, con nada. Y mientras yo le servía a mi Señor, Él se encargaba de mí. Él me mandaba provisiones, me dejaban, ya cuando mi caja estaba ya, que la hice, no me pregunte cómo la hice, pero yo la hice. El Señor provió todo, el Señor me dio todo. ¿Sabe por qué? Jamás nunca le reclamé a mi Dios. Jamás nunca le dije al Señor, ¿por qué a mi Señor? ¿Por qué si yo te servía? ¿Por qué no? Solo le decía, gracias Dios. Aquí estoy, Señor. Heme a mí. Envíame a mí. Heme aquí, envíame a mí. ¿Qué quieres de mí, Señor? Y comencé a darle gracias, Señor, porque tengo mis manos para lavarte. Gracias, Señor, porque tengo mis pies para buscar tus almas, mi Señor. Gracias por mis ojos, porque puedo ver tus maravillas, Señor. Muchas gracias, Señor. Y gracias, Dios. Y comencé a darle gracias al Señor. Yo no le pregunté por qué ni para qué, no, solo por qué, Señor, no que solo gracias, Señor. ¿Qué quieres de mí, Señor? Aquí estoy, Señor. Y comencé a creerle al Señor y comencé a creerle. Y quiero decirles, mis amadas, quiero decirles, mis que me están escuchando, que Dios es bueno, que Dios es fiel. Si usted le sirve a Él con la fidelidad, Dios no se queda, pero ni con un vaso de agua, nada. Quiero decirles que yo pasé el trapiche, pasé el desierto. ¿Qué no pasé yo? Pero hoy estoy en la tierra prometida. Hoy estoy en la tierra prometida. Quiero decirles que tengo unos hijos excelentes, hijos, que tengo mi familia, tengo mis nietos, que los amo. ¿Qué puedo yo desearle al Señor? Pedirle al Señor, desear nada. Yo no puedo pedirle. Quiero decirles que yo voy todos los sábados a las reuniones. Pero jamás pido para mí nada. Solo le pido para la que está allá, por la que está allá, por la otra, Señor. Concédele, Señor, las peticiones de otras personas que les concede el Señor. Porque ya para mí no le puedo pedir nada, porque todo lo tengo, todo me sobreabunda. Tengo hijos lindos, hijos que le sirven al Señor. Tengo nietos lindos. ¿Qué le puedo pedir a Dios yo si todo lo tengo? Me sobreabunda todo hoy. Cuando yo estuve en aquella tribulación era algo que no, que yo creía que no iba a salir de ahí. Pero Dios, con sirviéndole con amor, sirviéndole con excelencia, sirviéndole en esas montañas, abriendo grupos, y había veces que comíamos amarillos, me acompañó varias veces. Y había días que comíamos y días que no comíamos. Ella es la testigo, ella es un testigo fiel mío porque ella anduvo conmigo. Ella sabía, una vez ella pasó para me acuerdo que pasó para Copán Ruinas. Y cuando venía de regreso me dice, mamá, aquí te traigo lo que le habían regalado a ella, queso, cuajada, yo no sé, pero un montón de cosas. Y hasta la ofrenda que ella tenía, que le dieron, ella me lo dejó porque yo no tenía nada, nada, nada. Así una señora de San Pedro Sula también vino a testificar aquí en Copán y me recuerdo que ella me dio su ofrenda también a mí. Y hoy yo voy a los lugares a testificar y yo no pido ofrenda. Yo solo, si me la dan, yo la doy para el grupo porque sé que necesitamos los grupos ofrenda. Así que yo no soy, hoy, como le digo, hoy no deseo nada. Yo todo lo tengo. Mujeres, si le sirven al Señor, sírvale con amor y excelencia, sírvale con ese amor por las almas, aquellas mujeres que están en la calle perdidas como estaba yo. Yo estaba perdida porque yo no hacía ningún mal, pero odiaba. Yo no hacía un mal, pero tenía rencor y una amargura que me cargaba, una amargura que horrible. Entonces, si le vamos a servir al Señor, que sea con excelencia, que sea con amor, que sea que busquemos las almas, vamos a buscar las almas, no las estemos sentadas, no vayamos al grupo solo a sentarnos, sirvamos con amor y excelencia, mujeres. Yo las invito en esta noche, yo las invito a que ustedes puedan invitar mujeres, porque hoy soy yo, el otro martes va a ser otra persona. Si este testimonio mío no les ha impactado ni nada, quiero decirles que el otro martes viene otro, tal vez igual o mejor que el mío, y inviten. Mire que estas mujeres, estas amadas son es el capítulo de es el capítulo Zona Atlántida, número 2. Inviten para el otro martes. Mire, vamos a estar en Facebook, vamos a estar aquí, vamos a estar allá. Inviten a la gente. Yo quiero que ustedes, este día, mi testimonio no lo hago muy largo porque yo no me gusta contar cosas viejas. Yo quiero que solo las bendiciones, solo lo que Dios ha hecho en mi vida, de dónde salí, de dónde me sacó el Señor, de dónde vengo. Solo que darles las cosas que Dios me ha dado en mi vida, me ha dado de todo. Viajes, yo todos los años viajo 2-3 veces al año si yo quiero, 4 si yo quiero. Si no viajo mucho porque no quiero, pero yo a la hora que quiero tengo los viajes porque tengo un hijo. Donde quiera yo me manda, le compro pasaje, ¿a dónde la mando? Y así son mis hijos, lindos mis hijos, los cuatro son bellos mis hijos. No tengo yo qué decir ni qué decir de ellos. Quiero esta noche yo terminar diciéndoles que les sirvan al Señor con amor, con excelencia, y Dios les concederá todo lo que usted les pide. Porque a mí, mire, mi hija padecía del corazón. Sana mi hija. Me decían que no podía tener un hijo, ni un hijo podía tener. Y ya tiene 2 médicos allá en Costa Rica. Allá está ella ahorita. Ya va a tener nieto mi bisnieto. Que no podía tener hijos, que no podía, no, ahí tiene con sus 2 hijos, 2 médicos, y ella una hija excelente, y mire, solo Dios me ha hecho ese milagro. Mi hijo que andaba en drogas, que les conté, ahí está mi hijo sirviéndole al Señor con excelencia, 22 años de servirle. El otro es pastor. Mi hija, la que está aquí, que con la que vivo yo, ahí está en la iglesia, gracias al Señor. Entonces yo no tengo nada que pedirle al Señor, no tengo nada que decirle al Señor de que me dé, porque porque no puedo pedirle más al Señor. Yo solo le doy gracias, gracias, gracias, gracias. Si usted comienza a darle gracias al Señor, si usted comienza en esta noche a decirle, Señor, gracias por esto, gracias por lo otro, gracias por lo que no tengo, gracias. Usted, si le piden la hoja de oración, sanidad, usted dígale, gracias por mi sanidad, gracias por mi sanidad, y no le pida más, solo dele gracias y gracias y gracias. Si usted le pide al Señor por deudas, usted cree que yo no quedé enjaranada, yo quedé enjaranada después de que perdí todo, y eran como 8 millones, y mire, el Señor me sacó de allí, pagué deuda, yo no quedé debiendo ni un 5, a nadie le debo un 5, soy libre de deuda, libre de enfermedades, libre de todo. Yo soy sana, yo me siento sana porque tengo azúcar desde hace 36 años. Y me fui a El Salvador a tratarme en El Salvador y tengo ya 8 años de estar normal, gracias a mi Señor. 8 años de que ese doctor me tiene cheque. Así que, mis amadas, las que están conectadas, yo les digo, si ustedes quieren ser feliz como soy yo, yo soy la mujer más feliz que pueda estar aquí en este mundo. No, un día vino mi hijo, yo estaba acostada en un sillón de los que son, son reclinables, y dice el que vino y entró, me quedó viendo, yo bien dormida, porque yo hago mi siesta de la 1 a las 5 de la tarde. Yo duermo porque no, como no tengo ninguna preocupación, yo nada, nada. Yo digo que el día que el Señor me lleve, me levante hacia Él, yo voy a ir sin preocupaciones, sin dolores, sin nada, porque nada, nada, nada, mujeres. Y ese día mi hijo dice que digo, de verdad que mi mamá es la mujer más feliz del mundo, desde que, porque me miró tan tranquila, con una paz. Yo a veces aquí tengo aquí hospedo los testimonios, cuando ellos quieren quedarse en casa, aquí los hospedo, y me dicen, de verdad que aquí qué paz la que se respira, porque yo no le puedo pedir más a mi Señor. Yo todo lo tengo, todo Él me lo ha dado, y no crean que porque pasé por ese gran desierto, no, yo soy feliz. Yo hoy ni me recuerdo los años que sufrí, hoy soy feliz, gracias a mi Señor. Mis hijos son felices, mis nietos felices. ¿Qué le puedo pedir yo a mi Señor, amadas? Créanle a Dios, créanle al Señor, y pidan con fe creyendo al Señor, y verán que Dios le va a hacer el milagro que ustedes están pidiendo esta noche, porque a mí el Señor, no hay un milagro que no me lo haya contestado, pero sabe que sí, le sirvo al Señor con excelencia, le sirvo al Señor con un amor tan grande, con un amor que solo Dios sabe mi corazón. Él sabe que le vivo, vivo solo para Él. Yo no soy de esas mujeres que voy a andar aquí para allá, no. Yo aquí en mi casa, aquí donde estoy sentada, usted me va a ver todos los días tejiendo. Yo solo tejer, y con mi alabanza o con mi prédica, ahí estoy todo el día. Sírvale con excelencia a mi Señor, y verán que ustedes serán felices, serán mujeres de esas que un día van a testificar y van a estar así como soy yo, y van a decir, pucha, aquella mujer tenía razón, hoy soy feliz igual a ella. Un día van a llegar a ser ustedes felices como lo soy yo, en el nombre de Jesús. Yo quiero que haga una oración, pero no. Quiero que haga una oración conmigo, que esa oración yo la hice hace 31 años, y no importa que usted la haya hecho un montón de veces, no importa que usted la haya hecho miles de veces, hay que cada día hay que hacerla siempre, la oración al Señor. Y decirle a mi Diosito, Padre, en esta noche yo vengo a tu presencia a pedirte perdón, mi Señor. Porque sé que te he ofendido, consciente o inconscientemente te he ofendido, mi Señor. Pero en esta noche yo recapacito, mi Señor, y te acepto como mi único y verdadero Salvador. Escribe mi nombre en el libro de la vida y no lo borres nunca jamás, mi Señor, en el nombre de Jesús. Si usted hizo esta oración, yo sé que Dios está con usted. Hoy yo quiero orar por ustedes, y si alguien quiere una oración, solo puede escribirme al teléfono, o aquí me puede pedir, yo oro por usted, no hay problema. Si es por sanidades, si es por deudas, si es por hijos desobedientes o matrimonios desintegrados, aquí estoy yo para orar por ustedes. Voy a hacer una oración normal. Quiero que inclinen su rostro ahí donde ustedes están. Conéctese, escuche la oración. Padre bueno, en esta noche preciosa, yo vengo a orar por cada mujer que está conectada, Señor, que está en este Facebook, Señor. Yo la vengo poniéndolas en sus manos, a cada una, a cada persona, a cada hombre, varón, a cada joven, a cada niño. Yo no sé quién es, Señor, pero tú sí lo sabes, mi Dios. Vengo a pedirte, mi Dios, que seas tú, mi Dios, sanando heridas, que seas tú cicatrizando heridas, mi Señor. Yo sé que hay muchas mujeres que somos maltratadas verbalmente, físicamente, Señor. Pero en esta noche yo vengo ante tu presencia a pedirte, a clamarte por cada una de ellas, Señor. Que seas tú libertando, que libertes, que seas tú, mi Dios, apapachándolas, Señor. Dale esos abrazos que tanta falta le han hecho, Señor. Abrázalas, mi Dios, abrázalos, mi Señor, en el nombre de Jesús. Llena de tu presencia, llena de tu Espíritu Santo. Espíritu Santo, muévete con poder y gloria en cada corazón. En cada corazón, muévete con poder y gloria en el nombre de Jesús. Declaramos en esta noche, Señor, declaramos, Señor, en cada persona lluvia de bendiciones para sus vidas. Declaramos cielos abiertos en el nombre poderoso de Cristo Jesús. Padre, y venimos cancelando todo dardo del enemigo, Señor, que quiera llegar ahí, Señor. Lo cancelamos por el poder de tu palabra, mi Señor. Cancelamos, Señor, todo aquello que no venga de usted, mi Dios. Todo espíritu contrario a su Espíritu Santo, lo cancelamos en el nombre poderoso de Cristo Jesús. Y que sea solo tu presencia, que sea solo tu espíritu, que sea solo tu amor, tu gracia y tu favor en la vida, en cada persona que está conectada en esta noche, en el nombre poderoso de Cristo Jesús. Padre, los bendigo en el nombre de Jesús. Que sea tu presencia en cada persona, que sea tu favor y tu gracia, mi Señor, en el nombre poderoso de Cristo Jesús. Amén y amén. Este ha sido mi testimonio para la honra y gloria de Dios. Tal vez no fue la hora, los 45 minutos, pero gracias al Señor les pude dar todo la esencia que es mi testimonio. Que Dios me las bendiga y me las guarde.
1: Que si alguien quiere oración, puede escribir aquí.
0: Si alguien quiere oración, puede escribirnos ahí al Facebook. Muchas gracias por toda aquella mujer que se conectó. Muchas gracias. Y les pido de favor, les pido de corazón que el otro martes se puedan conectar. Inviten más mujeres en el nombre de Jesús. Yo sé que esto ha servido para honra y gloria del Señor. El Señor va, mira las almas que están necesitadas de Él. No, nada bien.
1: Dice... Muchas gracias, Normita. Ahí está. Va a ser oración ahorita por Doris Madrid, por sus finanzas.
0: Vamos a orar ahorita por Doris Madrid, por sus finanzas. Padre bueno, Padre maravilloso, grande es usted en poder y en gloria. Bendito, bendito sea usted, alabado sea su santo, santo nombre. En esta noche preciosa vengo a poner la vida de Doris en sus manos, Señor, para que sea usted mi Dios. pagando, Señor, para que sea usted sacándola de deuda, para que sea usted, Espíritu Santo, llenándole de su paz y su gozo, para que ella no se preocupe y que tenga y que ella pueda poner en sus manos, mi Señor, esta noche, Señor, poner en sus benditas manos esa deuda y darle gracias ya, porque ya están pagadas en el nombre de Jesús, ya están pagadas. Dele gracias al Señor, Doris, y que ya eso ya está pagado. No le vuelva a pedir al Señor, solo dele gracias, porque usted está pagando, Señor. Gracias, Señor, porque él va a proveer para que usted esté cancelando, y cuando usted nos acuerde, ha salido de esa deuda, en el nombre poderoso de Cristo Jesús.
1: Ahora va a orar por Giselle, oración por mi salud y por la de mi hija y de mis finanzas.
0: Amado Dios, ponemos a Giselle en sus manos, Señor, para que sea usted, mi Dios, dando la salud que necesita, Señor. Usted es el médico por excelencia, mi Señor. No hay otro, Señor. Usted se llevó a la cruz del Calvario todas nuestras enfermedades. Ahí las clavó, mi Señor, en la cruz del Calvario. Mande salud, Señor. Pase su mano santa, pase su mano poderosa, su mano sanadora por ese cuerpo de esa mi amada, de su hija, Señor, para que sea usted sanándose y sea usted, mi Dios, limpiando ese cuerpo de toda enfermedad en el nombre maravilloso de Cristo Jesús. Sana sus finanzas también, mi Señor. Pruebe para que ella salga de adelante en el nombre de Jesús, como lo hizo conmigo, mi Señor, en el nombre de Jesús. Amén y amén.
1: Ana Carolina, quiero que ore por mi casa, dice.
0: Padre, en el nombre de Jesús, por Ana Carolina, en esta noche vino a poner su vida en sus manos, para que sea tu Espíritu Santo ungiendo su casa, para que seas tú, mi Dios, limpiando su casa, Señor, para que ni nadie, Señor, que ella no pueda abrir puertas, para que no entre nada que no pueda salir de ahí, Señor. En el nombre de Jesús, bendice su familia, bendice su hogar, bendice su casa, Señor. Nosotros la ungimos desde aquí, cada dintel de su casa, cada puerta, cada dintel, lo estamos ungiendo con tu Santo Espíritu, para que solo usted permanezca en ese lugar, Señor. Que sea su Santo Espíritu, Señor, moviéndose de esquina a esquina, Señor, en el nombre de Jesús. Manda ángeles, Señor, en cada esquina de esa casa, Señor, y que nunca falte el ángel de Jehová alrededor de ella, en el nombre poderoso de Cristo Jesús. Amén.
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Ok, bueno, seguimos nosotros en nuestro segundo bloque en esta hora de la mañana. Gracias por estar con nosotros. Buenos días por ahí, ¿verdad? Los que se van conectando. Muchas gracias a los amigos, a los que están disfrutando de la programación a través de la Mera Mera. Gracias a nuestra gente por ahí, ¿verdad? Reportando sintonía. Voy complaciendo acá en esta hora de la mañana con más temas musicales. En esta hora por ahí, ¿verdad? Para los que están disfrutando ahí en casita, para los que están conectados en esta mañana especial, en este día de hoy, jueves 15 de octubre. Por ahí voy a por acá, vamos a ir por acá, tengo más saludos. Feliz jueves, me dicen, feliz día. Que la bendición de Dios esté presente cada día, de todo momento tuyo. Bueno, gracias ahí para Gustavo López, que la pase bien con nosotros. Muchas gracias, acá en la Mera Mera.

0: Bueno, sigamos por acá nosotros. Quiero saludar por ahí para mi hermanazo. Está reportando siempre sintonía total todos los días. Ahí en la llantera de llantera Mario, frente a Gas Station Colibrí. Ahí está conectado todos los días, ¿verdad? Saludos. 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Pero no es cierto. Bueno, gracias a nuestra gente por estar siempre reportando sintonía. 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Bueno, gracias por estar con nosotros. Quiero saludar ahí para los amigos en las diferentes empacadoras, los amigos en las diferentes partes de la ciudad. Están conectados todos los días con nosotros, ¿verdad? Reportando sintonía, conectados ahí, ¿verdad? En esta hora de la mañana. 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Bueno, tengo más llamadas en esta mañana, buenos días. Vamos a irnos por ahí en la llamada, buenos días. Hola. ¿Cuál rola, primo?
1: Lagrimías tontas de Montaña.
0: Lagrimías tontas, quiere llorar usted, va.
1: Ahí estamos, ya está el primo. Aquí de la finca de Méndez.
0: Ah, bueno. Ya te voy a complacer, hermano, saludos.
1: Listo, listo.
0: Ah, ok, listo, excelente. Bueno, más música entonces. Voy a complacer a mi hermanazo Mario, en llantera Mario, frente a gasolinera Gas Station Colibrí. Me dice, hermano, solo complacerme temerario, dice. Bueno, 10 con 11 minutos en este 15 de octubre.

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1: Son las 10 de la mañana
2: y 18 minutos.
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Ok, bueno, 10 con 25 minutos acá en La Mera Mera, siempre para complacerles, para mandarles buenos temas musicales. Gracias a todos por estar por acá, ¿verdad? Reportando sintonía en esta mañana. Siempre ahí, ¿verdad? Gracias. Gracias a los amigos en las diferentes partes del país conectados con nosotros. Saludos ahí para la amiga Patty en la zona de los Estados Unidos. Saludos ahí para Primo Chema, también, que siempre pasa conectado con nosotros disfrutando de La Mera Mera. 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Bueno, más música en esta mañana. Voy con más complacencias en esta hora por acá. Ahí estaba complaciéndole a los muchachos de la zona de Nueva Méndez. Saludos ahí, ¿verdad? La finca de Méndez.

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1: Son las 10 de la mañana
2: con 30 minutos.

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2: Noticias internacionales.
3: Estados Unidos estaría considerando utilizar la llamada madre de todas las bombas contra Irán, según fuentes citadas por medios internacionales. Sin embargo, no se ha confirmado una decisión definitiva sobre su uso. La recuperación del Papa León XIV tras la operación transcurre según lo previsto, después de una cirugía exitosa para extirparle parte del pulmón derecho, en el que se había detectado un tumor canceroso, según el Vaticano. El gobierno y el colegio médico buscan acuerdos sobre las deudas salariales y las demandas laborales, con el objetivo de normalizar la atención en los hospitales públicos. Honduras registra 315 casos de gusano barrenador en humanos, o miasis, una cifra que ya supera la totalidad de los reportes de 2025, lo que encendió las alertas de las autoridades sanitarias. El estado del tiempo para este jueves 15 de octubre, según Copeco, el ingreso de una onda tropical al territorio nacional estará generando abundante nubosidad, vientos racheados, lluvias dispersas y chubascos moderados aislados, acompañados de actividad eléctrica en la mayor parte del país.
4: Locales.
3: En menos de 24 horas, dos personas han muerto violentamente en Olanchito. Minor Carías fue asesinado anoche en la colonia 8 de febrero, supuestamente por robarle su motocicleta. Esta mañana, José Abelardo Padilla fue encontrado sin vida, con impactos de bala, cerca del río Sarnia, en la carretera hacia Sabá. La comunidad de San Francisco, Olanchito, vive el ambiente festivo con la celebración de su feria patronal, donde se fortalecen las tradiciones, la cultura y la convivencia entre sus habitantes.
4: Deportes.
3: El Real Madrid protagonizó una gran remontada al vencer 4-3 a la Roma. En Honduras, hoy la jornada 10 de la apertura presenta dos encuentros, Maratón contra Olancho FC a las 5:15 de la tarde y Olimpia frente a Real España a las 7:30 de la noche.
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1: Son las 10 de la mañana
2: y 45 minutos.
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1: Son las 11 de la mañana en punto.
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1: Son las 11 de la mañana
2: y 14 minutos.
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1: Son las 11 de la mañana
2: con 25 minutos.
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1: Son las 11 de la mañana
2: y 45 minutos.
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1: 12 horas con 2 minutos.
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0: 12 del mediodía en punto.
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1: 12 horas y 10 minutos.
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3: Noticias internacionales.
4: Estados Unidos estaría considerando utilizar la llamada madre de todas las bombas contra Irán, según fuentes citadas por medios internacionales. Sin embargo, no se ha confirmado una decisión definitiva sobre su uso. La recuperación del Papa León XIV tras la operación transcurre según lo previsto, después de una cirugía exitosa para extirparle parte del pulmón derecho, en el que se había detectado un tumor canceroso, según el Vaticano. El gobierno y el colegio médico buscan acuerdos sobre las deudas salariales y las demandas laborales, con el objetivo de normalizar la atención en los hospitales públicos. Honduras registra 315 casos de gusano barrenador en humanos, o miasis, una cifra que ya supera la totalidad de los reportes de 2025, lo que encendió las alertas de las autoridades sanitarias. El estado del tiempo para este jueves 15 de octubre, según COPECO, el ingreso de una onda tropical al territorio nacional estará generando abundante nubosidad, vientos racheados, lluvias dispersas y chubascos moderados aislados, acompañados de actividad eléctrica en la mayor parte del país.
5: Locales.
4: En menos de 24 horas, dos personas han muerto violentamente en Olanchito. Maynor Carías fue asesinado anoche en la colonia 8 de febrero, supuestamente por robarle su motocicleta. Esta mañana, José Abelardo Padilla fue encontrado sin vida, con impactos de bala, cerca del río Sarnia, en la carretera hacia Sabá. La comunidad de San Francisco Olanchito vive el ambiente festivo con la celebración de su feria patronal, donde se fortalecen las tradiciones, la cultura y la convivencia entre sus habitantes.
5: Deportes.
4: El Real Madrid protagonizó una gran remontada al vencer 4-3 a la Roma. En Honduras, hoy la jornada 10 de la apertura presenta dos encuentros: Maratón contra Olancho FC a las 5:15 de la tarde y Olimpia frente a Real España a las 7:30 de la noche.
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1: 12 horas y 44 minutos.
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de la tarde con 5 minutos, 1 de la tarde 5 minutos. Buenas tardes, qué gusto saludarles en este jueves 15 de octubre del 2026. Estamos acá en cabina acompañándoles en esta hora. Agradecido con Dios, siempre nos permite acompañarles cada tarde desde los estudios de Radio Ranchera, la mera mera. Así que vamos a comenzar nuestro turno, venimos a lo que venimos. A disfrutar de la música a través de la mera mera Radio Ranchera desde la ciudad cívica de Honduras. Olanchito en este jueves, mitad de mes ya. Dos semanitas más y se nos va a octubre, miren cómo va el tiempo. Rápido, rápido avanza el tiempo, ya hoy estamos en la fecha 15.

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4: Vamos a saludar en esta hora a nuestra gente allá en Nueva York. Nos están reportando sintonía en esta tarde. Gracias por el reporte al 9980-0970. Nos están pidiendo este tema, ya lo vamos a complacer. Gracias por estar con la Mera Mera en esta hora de la tarde. 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Voy con este tema, nuestra gente allá en Nueva York y acá desde el Coco Trujillo, en el departamento de Colón, también nos piden algo de Marco Antonio Solís, que después de este tema les vamos a complacer.

0: Ahí complacimos con el tema Los Dos Contra Mí de Marco Antonio Solís. 1:22, 1:22 ya con 22 minutos acá en la mera mera. Vamos a saludar ahí a don Norberto Hernández. Ya le vamos a complacer con el tema que nos están solicitando. Una excelente tarde. 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Vamos con otro tema. Acá nos pidieron, tenemos comunicación ahí. Vamos a atender llamada al 9980-0970. Vamos a ver. Hola, buenas. Hola, hola. Bueno, se fue la comunicación. Vamos a ver acá. Tenemos un mensaje por acá. A ver qué nos dicen.
1: Hey, buenas tardes. Hey, buenas tardes. Un saludo ahí para Danito, para Porriadillo. Ahí que la pasen bien, pues. Ahí para toda la flota de Hues, para Tío Leno. Me complace ahí con Lágrimas del Corazón. De aquí lo estamos escuchando, de aquí del estado de Colorado.
0: Bueno, muchas gracias allá en el estado de Colorado. Disfrutando ahí de la mera mera en esta hora de la tarde.
2: ¿Cuándo vas a venir?
0: Vamos con la de don Norberto ahí después de esta. Y acá nos están pidiendo Y Te Olvidaré. Esta de Miguel Ángel también ya la vamos a colocar ahí. A nuestra gente que está reportándose en esta hora, como siempre, a través del 9980-0970.

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2: 1:30.
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6: Vamos a continuar en esta hora de la tarde. Acá nos están pidiendo el tema Hoy como ayer. Venimos ahí con Y te olvidaré. Don Ovidio Edgardo Duarte allá en Achote, Sabá, en el departamento de Colón, también nos está reportando sintonía. Al igual que Mario ahí en Sabá, Lolio, Chilo, Fran y el Rabeli Núñez. Ahí están en el taller de Yayo Núñez. Están trabajando hoy es jueves, me dice, y están rumbándole todavía. Así que les saludamos en esta hora de la tarde. Gracias por acompañarnos. Igual les estamos acompañando ahí con música mientras ustedes están en sus labores o en su descanso. Saludos desde Tela, siempre estamos con la mera mera, me dice. Acá nos están pidiendo algo de Joan Sebastián. Ya vamos a complacer. Manuel Rodesno en Charlotte, en North Carolina también. Primo, estoy en sintonía desde Columbus, Ohio, dice. Una canción Gastando Verdes. Saludos para la familia hasta el carril de parte de COI. Ahí están disfrutando de la programación en esta tarde. Muchas gracias, ya les vamos a complacer ahí. Pendientes de Radio Ranchera, la mera mera, ¿eh?

Ahí complacimos con ese tema que se llama Y te olvidaré. Vamos con la que nos está pidiendo Kobe. Nos está escuchando allá en Columbus, Ohio. Un saludo para su gente en el sector del Carril, me dice Mario en Sabá. También le saludamos en esta hora. Ya vamos a complacer con lo que nos están solicitando en esta tarde a través del 9980-0970. Radio Ranchera, la mera mera, desde la ciudad cívica de Honduras. Hola, Anchito, en este jueves 15 de octubre. Ahí está Jairo Choa, ya está reportando sintonía. Ya vamos a complacer por ahí, hermano, pendiente. Igual que nuestra gente allá en Tela, en el departamento de Atlántida. Allá en Achote, Sabá, en el departamento de Colón también. Muchas gracias, ahí están con Radio Ranchera, la mera mera, en esta tarde, ¿eh?

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0: Don Ovidio Edgardo Duarte en Achote, Sabá, en el departamento de Colón. Le complacimos con ese tema que se llama Dos Gotas de Agua. Vamos hasta Tela, en el departamento de Atlántida. Y nos están pidiendo el tema Lobo Domesticado. Manuel Rodesno, venimos ahí con Carta Jugada. Venimos ahí con los muchachos ahí en el taller Yayo Núñez, Moisés Núñez, el Rabeli Núñez. También para Lolio, Chilo y Fran, ahí están trabajando en esta hora. Jairo Ochoa también. ¿Qué dice don Marvin? También les saludamos en esta tarde. Muchas gracias a toda nuestra gente que está en sintonía de la programación. A nuestra gente allá en España, en Palamos, España. Gracias. En Oklahoma City también. Desde ahí están conectados con Radio Ranchera La Mera Mera. Acá nos pide David, el amor no es pecado. Saludos, dice Andy Argueta, de su madre Norma, por estar de cumpleaños. Ah, está cumpliendo años el día de hoy. Hombre, vamos a sumar entonces rapidito ahí algo de cumpleaños para el cumpleañero. Para Andy Argueta, muchas felicidades en este día de parte de su madre Norma. Hasta North Carolina es. Así que saluditos especiales ahí para Andy Argueta de parte de su mami Norma. Le desea muchas felicidades en este día. A todos los cumpleañeros de hoy, 15 de octubre.
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0: Desde acá, desde Radio Ranchera, le deseamos muchas felicidades en este día. Dios me lo bendiga y les permita cumplir muchos años más. Ahora sí, vamos con el tema que teníamos de fondo para nuestra gente allá en Tela, en el departamento de Atlántida. Vamos a saludar a David en San Antonio de la Sierra. Feliz tarde con la mera mera.

Es la 1:56. Vamos con otro tema. Antes vamos a saludar para Erika Suárez en Santa Bárbara, departamento. Ahí está en sintonía. Bueno, preparen garganta, bolsillo también. Porque cuando escuchan esta de los buques, algunos ya sabemos, ¿verdad? Saludos a Yolanda y al Chava en Mexicali, California. Ahí están conectados también con la programación en esta hora. Va nuestro saludo, hombre. Gracias a toda nuestra gente en el departamento de Olancho también. Ahí están conectados en esta tarde en El Agricultor. Ahí está don Jorge Pavón. Ya le complaceremos, don Jorge. Nuestra gente en Choloma. Un saludo para nuestros oyentes en Oklahoma City. ¿Qué dice el primo Chema? Saludos, hombre. Gracias por estar ahí con la mera mera. Siempre.

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3: Son las 2 de la tarde con 3 minutos. 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Saludos. Disfrutando de la mera mera, siempre voy a saludar a Eberto. Ahí está conectado también para Compadrito y el Mudo de David. Dice: saludos a Ingrid y Noemí en San Lorenzo. Ahí están disfrutando de la mera mera. Yolanda y al Chava en Mexicali, California también. Gracias a todos ustedes que están disfrutando de la programación en esta tarde de hoy, jueves 15 de octubre. Vamos con la que nos están pidiendo desde el agricultor. Se llama El Hombre Que Más Te Amó. Don Jorge Pavón, ahí está conectado con la mera mera. Mario allá en Sabá también. Muchas gracias, hombre, a toda nuestra gente que está escuchándonos en esta tarde a través de Radio Ranchera. Ahí está Darwin en California también. Feliz tarde. Y un saludo me dice para el compa Jaime Llamas. A ver si nos piden otro tema, porque esa no entra ahí en el sistema. Ya sabemos cuál es el estilo de la mera mera. Así que saluditos ahí a Darwin desde California, con un saludo para el compa Jaime Llamas. Ahí están conectados. Excelente tarde.

Ahí complacimos con el tema El amor no es pecado. Un saludo ahí a nuestra gente en Roatán. Por ahí están también en sintonía. Gracias, saludos a Saraí en Roatán. Ahí están disfrutando de la programación en esta hora. Vamos con otro tema. Vamos a saludar a Darwin. Darwin nos está pidiendo algo ahí. Vamos a ver si la desenterramos ahí, ¿verdad? Porque son de esas. De esas que casi es como pura guitarra. Darwin, saludos en California al compa Jaime Llamas. Están disfrutando de la mera mera. Vamos a saludar ahí para el Rabel y Núñez, los muchachos en el taller Yayo Núñez. Ahí están trabajando, conectados con la mera mera, como siempre. Lolio, Chilo, Fran, un saludo para el amigo Juan Carlos también, Jesús, Harry Junior, ahí están siempre, todos los días, igual que el amigo Chutillo. Los muchachos en el súper ahí trabajando, muchas gracias. Ahí para Ronnie, Heidi, el personal en Pinturas Americanas también. Ahí le están haciendo los colores que ustedes quieran, ahí en Pinturas Americanas, trabajando y escuchándonos. Buenas tardes a toda nuestra audiencia en todo el Valle de La Guana. 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Voy con este tema, iremos a la pausa y luego de la pausa vamos a complacer ahí a Erika Suárez en Santa Bárbara, departamento. Gracias a nuestra gente en Choloma también, ahí están con nosotros en esta hora. Para Ingrid Noemí en San Lorenzo, le saludamos Martín. Saludos, Martín. Y Dalia, saludos, buenas tardes a todos ustedes. Muchas gracias por acompañarnos a través de Radio Ranchera, la mera mera, ¿eh? Martínez Lagos, ahí en el sector de Mabuja, siempre conectado, trabajando y escuchándonos.

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Ahí complacimos a Erika Suárez, está en Santa Bárbara, departamento. Ahí está disfrutando de la programación en esta hora de la tarde. Vamos con el tema de los cumpleañeros. Vamos a saludar en esta hora de la tarde para quienes están de cumpleaños en esta fecha 15 de octubre. Y acá me dice un saludo para Melvin Banoff en Bálsamo Oriental. Hoy está cumpliendo años a nombre de su hija Diana Banoff. Y a nombre de toda la familia le están saludando en este día, deseándole muchas felicidades, hombre. Felicidades a todos los cumpleaños de hoy. Y acá para Melvin Banoff en Bálsamo Oriental. Hoy está cumpliendo años. Felicidades a nombre de su hija Diana Banoff y a nombre de toda la familia. Porque sabes que no tengo. Le desean un feliz cumpleaños a don Melvin Banoff. Te vengo a traer la bendición. Le vamos a complacer ahí con el siguiente tema de parte de su hija Diana, pero vamos con un poquito de los cumpleaños, un poquito de los temas, del tema de los cumpleaños. Para todos los que están de cumpleaños en este 15 de octubre.

Ahí está el tema de los cumpleañeros para Melvin Banoff en Bálsamo Oriental de parte de su hija Diana Banoff. Vamos a complacerle con el siguiente tema. Esta es para mi viejo, el tema de Espinoza Paz. Vamos con otros temas después de esta. Vamos a saludar a José Sánchez. Saludo para Eduardo Bajurto. Un saludo para Felo Cruz en Arenal. Ahí están en sintonía. Para Viviano también. José Tejeda en Murcia, España. Ahí está conectado. Buenas noches por allá. Isabela quiere algo de los Tigres, ya la vamos a programar. La familia Martínez Pavón, hasta la Murillo Soto, de parte de Roberto Hernández. Ruth Sanders, también le saludamos. A Ruth, feliz tarde. Para Lady Martínez, saludos, bendiciones también por ahí, hombre. Gracias a todos ustedes ahí que están pendientes. A la prima Olga Machigua también le saludamos. Saludame, dice, a Evelyn Soto hasta la colonia Los Ángeles. Ah, está de cumpleaños el día de hoy también. Bueno, enseguida ubicamos de nuevo el tema de los cumpleañeros. Vamos con esta es para mi viejo, dedicada ahí para Melvin Banoff en Bálsamo Oriental, que está de cumpleaños, de su hija Diana Banoff. Están con la mera mera. Buenas tardes.

Y viene el chico y me dice, no, ya que me empezaste a exterminar, me... Solo porque escuchó esa de Vicente Fernández, chico. Todas están cortadas, dice el chico, con la misma tijera. Dice el chico, ah, no, chico, no meta a todos en un solo costal, como dicen. Ah, vamos a complacer con este tema, iremos a la pausa y después de la pausa complaceremos ahí al amigo Viviano, que está en sintonía también de la mera mera. Puedes saludar ahí al amigo Félix. Están conectados ahí los muchachos de las chuletas y más, siempre por ahí pendientes. 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Una excelente tarde. Gracias a nuestra gente en California también, para todos nuestros oyentes, donde estén ahí disfrutando de la mera mera, les saludamos en esta hora. Ahí escuchándolos en este jueves, ya casi es viernes, dice chicos. Sí, ya casi es viernes, ya mañana es viernes. Hoy estamos en el jueves 15 de octubre, 2:29 minutos en la mera mera. Ahí para Idalia en San Juan, Opoa, Copán. Excelente tarde, Wilmer, Armando y Ancarlos. Los muchachos de Aguatitos.

0: 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Son las 2:30. 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

Ahí complacimos a Viviano con ese tema. Vamos a saludar a Tony en Texas. Ahí está conectado también. 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Le saludamos en esta hora de la tarde. Vamos con esta canción. Nos escucha Luis Romero. Nos está escuchando allá en Catacamas. Perdón, en Juticalpa. En Juticalpa, en el departamento de Olancho. Noli también, saludos, buenas tardes. Jari Carvajal, saludos hermano. Ahí está conectado con la mera mera Marco Pineda en La Ceiba, muchas gracias. Vamos a saludar también para Selvin Arita en La Ceiba, en el departamento de Atlántida. Abel, saludos. Noli Urbina, por ahí también está pendiente. Vamos a saludar a el popular Memo, que anda con un 6, dice, trabajando en la soldadura. ¿Con un 6 de qué, dice, chico? ¿Chico? Saludos a Memo. Y mire, hay alguna bebida, dice, chico. Bueno, saluditos a Memo ahí entonces, que anda con un 6, anda trabajando ahí en la soldadura. Con cuidado por ahí, con una salva. ¿Sigue lo demás, chico? Para no decirlo aquí en la radio. ¿Ah? Con una Salvatore, dije, chico. Ya, yo creo que ya, bueno, ya entienden lo que es, ¿verdad? ¿Ah? Con una de las que se ponen, con una de las que se le ponen a los muertos, dicen también acá. Sí, por no decir la marca de la ¿qué? Ah, de la birria, dije, chico. Bueno, seguimos. 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Olanchito, estamos en el jueves 15 de octubre.

Complacimos a Luis allá en Juticalpa. No, chico, ya no. Ya no, chico. Como está escuchando esa canción, me dije, chico, pues entonces tírate aquella. Me dije, aquella que la primera se la toma como agua. Dije, la segunda con agua y no sé, por ahí va. Pero ahorita estamos saliendo con otros temas, chicos. Así que espérese, ¿verdad? Aquí en la casa nos podemos esperar. Saludos a Peña, Antonio Rodríguez, Amir Bustamante, Auner Mejía. Están en la finca de Méndez. Tienen esta canción que se llama El Columpio. Voy a saludar a Omar Baires, también pendiente de la programación. Ilsi también nos está escuchando en esta hora de la tarde. Ahí para Jeffrey, los muchachos en Panadería La Nueva. 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Y están trabajando siempre y escuchándonos. Una excelente tarde desde Venezuela. Está ahí pendientes también. Les saludamos desde Santander de Colombia, me dicen acá. Bueno, muchas gracias. La mera mera es internacional, ¿verdad, chicos? Chicos, solo queda así como, no sé, pensativo. Harry, ya viene el tema, hermano. Memo, buen provecho. Refrescándose en esta tarde calurosa, por cierto. Y ya casi es viernes, dice chico, ya casi le pica la garganta. Como dije aquella canción, me estoy quemando por tomarte. 2:44 en la mera mera, ¿eh?

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Ahí complacimos a Harry con este tema. Memo, Memo, cuidadito ahí con otro Seiba, porque por lo menos ahorita trabajando no. Me dice Chico que Palma me escucha también, los muchachos de la ENE. Pero me dijeron el saludo a la una y Chico me lo dijo a las tres. Dos horas después, va. Chico, esos saludos venían en qué, a pie venían, va. Qué bárbaro. A todos los muchachos ahí, estaban trabajando ahí en el boulevard hace rato, así que saludos a los muchachos de la ENE. Palma, saludos a Chuy en la verdulería Chelita. Un saludo para Angélica, nos escuchan allá en la Florida, Copán también, muchas gracias. Saludame al Tontito Santos, famoso en Jinetes, que escucha en El Pescador, en Pueblo Nuevo Viña. Saludos, amigo, buena transmisión, dice Julio César Hernández desde Costa Rica, muchas gracias. En Costa Rica, ya venimos con la de Noli también. Josué Martínez, saludos, hermano. Edwin Giovanni, ahí está conectado con la mera mera. Saludos, dice, por favor, la canción de Chuchín y José. Ya la vamos a buscar. Josué Martínez en Texas también. Pérez Orlando, disfrutando de la mera mera en esta hora. Vamos con este tema. Venimos ahí con Tu Perro Guardián, tema que nos han pedido. Acá me mandaron una imagen. Me dicen, Luisito, una canción, Mi Perro Guardián de Los Inquietos. Saludos en sintonía todo el tiempo. Y nos envían una imagen ahí. Ahí podemos ver en la pantalla del vehículo la mera mera. Así que saludos, gracias. Alero, soy Rey desde Atlanta. Cariño, ¿dónde andarás de los Tigres? Ya la vamos a ubicar ahí. Ilsi, ya venimos con el tema también. Pendiente a algo de José Alfredo Jiménez. Nos han pedido desde Venezuela. Ya viene, ya viene. 2:53 minutos en la mera mera.

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Una feliz tarde. Vanegas en Miami, ahí está también conectado. Un saludo para José, vamos a complacerle con este tema. Iremos a la pausa y venimos ahí con la que nos pidieron desde Venezuela. Ahí quieren algo de José Alfredo Jiménez, viene la de Ilsi también. Entre otros temas que nos han solicitado en esta hora, Rey en Atlanta. Saludos también. Ya está programado el tema, hermano, pendiente.

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Son las 3 con 6 minutos acá en la Mera Mera. 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Vamos con otro tema, rapidito, entramos a la última hora de nuestro turno en la música. Vamos a saludar a Lourdes Rodríguez, saludos para Josué, allá en Texas, está conectado. Venimos con el tema después de esta. Saludos para Gloria Martínez en Chaparral, de parte de Dilcia, dice, y un saludo para Irma Suárez en Los Ángeles. Bueno, muchas gracias ahí por estar pendiente de la programación en esta tarde, jueves 15 de octubre, 3:07 en la Mera Mera.

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3: 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Vamos con la de Edwin Giovanni. Vienen los Tigres con Cariño, ¿dónde andarás? De los temas que nos están solicitando en esta hora. 3:16 minutos.

3 de la tarde ya con 24 minutos acá en la Mera Mera. Vamos a continuar con más. Saludos a Lore, buenas tardes. Marco Pineda también, buena rola, dice Marco Pineda. Jorge Alberto, un saludo para Sari desde Limeras, Mangulile, en el departamento de Olancho. Ahí están con la programación en esta hora. Dice, chico, ahorita que dije buena rola, que dice Marco, una dan ganas, dice una cosa, otra dan ganas de otra, dice chico. Y ahí va. Así es esto, chico. Así es esto, para eso es la música, para que la gente se relaje, ¿verdad? Ya quienes le trae buen recuerdo, mal recuerdo. Pero así es esto. 3:24, ya vamos con la última media hora ya del programa. A las 4 vienen las noticias. A través de la Mera Mera, 3:24 minutos.

Vamos con otro tema. El último trago es la canción que viene. Y luego vamos a complacer ahí con la que nos pidió Idalia. Desde San Juan Opoa Copán. Creo que es esta. Ojos negros nunca engañan. Dije, chico, vale que los míos son café. Dije, chico. Vamos entonces con este tema y luego vamos a complacer a Idalia. Ahí está en sintonía de la Mera Mera. Saludamos a Abel Díaz también. Para Gloria Martínez en Chaparral de Dilcia y a Irma Suárez, nos están escuchando ahí en Los Ángeles. A Vanegas en Miami también, ahí está con la Mera Mera en esta hora.

0: Víctor, los amigos allá en la lluvia de peces lloro, me dice, ahí están conectados. Feliz tarde, Mayra también.
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0: Disfrutando de la mera mera en esta hora. 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
1: Son las 3 con 30 minutos.
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5: Bueno, por acá nos pidieron un tema. Vamos a complacer, venimos ahí con un corrido que nos pidieron por ahí también. Venimos con la de José Lemus y Carlos Eduardo, está en el Nance. Ahí está con la mera mera en esta hora, ¿no? Radio Ranchera, por supuesto.

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Ahí complacimos a Carlos Eduardo en el Nance. Ahí está en sintonía de la mera mera en esta hora. Vamos con otro tema, rapidito ya. Vienen las noticias. Saludos al Cholo, van de Atlanta hacia Tampa en sintonía de la mera mera. Me dice el Cholo al viejo Nico, a su hermano Mario Enrique, el popular Zipe. Y saludos a la familia Valladares de parte del Cholo. Van en sintonía de la programación en esta hora de la tarde. Vamos a complacer con este

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0: ¿Cómo están, abogado Cano? ¿Cómo le va?
1: Buenas tardes, Walter. Gracias a Dios. Muy bien. Aquí estamos una vez más para compartir las noticias. Carlitos, Mar, Donis, Luisito, pues también muchas gracias. Igual a la gente que nos está sintonizando ya en Actualidad Informativa. Dios les bendiga.
0: ¿Cómo sigue de su peste?
1: Ahí vamos, poco a poco recuperándonos.
0: Está bien.
1: Normal, es una peste generalizada.
2: Buenas tardes, qué gusto saludarles en Actualidad Informativa en el día jueves 15 de octubre del año 2026. Es un gusto trabajar para ustedes aquí en La Mera Mera.
0: Carlitos.
3: Gracias, gracias. Buenas tardes. Saludos a Auditorio Actualidad Informativa, compañeros acá en cabina, ¿verdad? Quienes están escuchándonos a lo largo y ancho de este departamento de Yoro, de Colón, a través de Más TV Televisión también, que nos ven en horas de la mañana. Gracias a Dios por esta oportunidad que nos brinda.
0: Perfecto. Estos últimos dos días han sido sangrientos en el municipio de Lanchito, sobre todo por asesinatos, abogado Cano, que se han dado, lutos en la familia. Un muchacho del ejército ha fallecido, han encontrado a otra persona muerta.
1: Usted sabe que los últimos tres muertos son primos. Excepto el de hoy, ¿verdad?
0: Qué buen dato ese.
1: Sí, no sé, es una situación bien compleja también, que el dato que nos ha dado la policía, que los últimos tres muertos.
0: ¿Cuáles fueron los tres últimos?
1: Los dos de la hondureñita, creo que es, y el de hoy, y el de anoche, el militar. Según la información que nos han confiado, eran primos los tres. Y el otro que apareció en San Francisco el día de hoy, que lo mataron, era originario del sector de Guata, en el departamento de Olancho, y estaba residiendo hace poco en San Francisco. Una situación bien compleja, la ola de delincuencia que se está presentando, y es que Olanchito siempre ha dicho, pueden haber 2, 3, 4 meses sin muertos, pero cuando llega...
0: se desata, ¿no?
1: Sí, sí. Entonces, más adelante vamos a tener también el informe de la Policía Nacional.
0: Perfecto. Es una situación bien compleja, sobre todo, pues, hoy me llamaba una persona y me decía, pucha, fíjese que este muerto acá en el río Sarnia está solito.
1: De veras.
0: Sí, está solito acá.
1: Dice, sí, no es lo... que la policía le costó encontrar a los familiares, fíjense.
0: Y ahí estaba, aquí está tirado, dice, y acá está solito. Dice.
1: Sí. A mí me llamaron también temprano en la mañanita y me decían, pero ya el compañero Luis Ortiz había ido a darle seguimiento a esta nota, me decían que ahí estaba, pues, y la gente al inicio pensaba que era que lo habían atropellado, pero al final se determinó que murió por arma de fuego. Y la policía anduvo investigando, porque no llegaba ningún familiar, y luego encontraron a alguien, un pariente, creo que ahí en San Francisco.
2: Es que si muere una persona bastante conocida de cualquier aldea ahí, rapidito que lleguen los familiares, pero si él era de Guata o Lancho y venía llegando aquí, no tenía mucho público.
1: Si no, pero le costó a la policía encontrar a la tía.
0: Por eso era que estaba solito.
1: Pues mire que este muchacho vaya, creo que no le mandé la foto, va del militar, ahí se lo voy a mandar al compañero. Y el máster, lo voy a mandar al chat de Actualidad Informativa. Los familiares levantaron el cuerpo. No dejaron que... O no esperaron que llegara medicina forense. Pero recuerda que es un militar activo. Y los militares activos al final tienen un beneficio, que es un seguro. Seguro de vida, seguro médico. Entonces, y el seguro le es requisito tener un examen de una autopsia para determinar su muerte y asimismo hacer o pagar, ¿verdad?, a los beneficiarios. Entonces él vinieron y lo llevaron, y este cuerpo lo entregaron hasta las... ahí está el cuerpo de esta persona, de nombre Maynor Carías Moreno. Lo entregaron hasta hoy a las 11 de la mañana en la morgue móvil, que está ubicada en Tocoa, Colón.
0: ¿Desde ayer a qué horas?
1: Desde ayer se lo llevaron como a las 10:30, creo. Algo así, porque lo estaban velando en la funeraria. Bueno, no lo llevaron tú. En la funeraria del pueblo. Lo llevaron desde su casa para allá, a la morgue. Y hoy ya a las 11 se lo entregaron a los familiares para que lo velaran ahí en la en la funeraria del pueblo.
0: El militar es parte de las dos personas asesinadas de la bodeguita hondureña y que aparentemente son primos.
1: Ah, sí, es lo que me confió la policía en este caso, ¿verdad? Que tienen un parentesco. Que al final, pues hay que. Ahí está los entes investigativos, que es la dirección policial, la que tiene que hacer el trabajo de investigación, ¿verdad? Porque sí, da esa casualidad, ¿verdad? Que son primos. Bueno, si usted recuerda, el que murió abajo de Canal 32 era de ahí, de esa zona. Y los familiares también no esperaron que llegara. No permitieron que se lo llevaran a Tocoa. Lo levantaron en un carro y se lo llevaron. Ayer pasó lo mismo también con este
2: muchacho. Es que nada lo llevan a Tocoa.
1: No es que nada lleva. Hay una morgue, ¿verdad? El móvil. Si lo llevan, hay
0: una. No, y además, siendo un militar activo,
1: necesita
0: pues hay que apuntarlo ahí para cuestiones de trámites.
1: Imagínese que. Vaya, usted como abogado, le toca alegar, ir a reclamar los derechos de esta persona. Ay, no le hicieron la autopsia, ¿cómo va a ir a reclamar?
2: Yo en ese campo yo no trabajaría nunca de abogado.
1: No, pero.
0: Bueno, usted, pues.
1: Pero ¿qué le pregunto? O sea, es una situación que se puede dar, ¿verdad?
2: Sí.
1: ¿No? Entonces, es como también cualquier ciudadano, si no tiene una constancia para cualquier trámite usted no lo puede hacer, entonces así es. Es que es igual cuando alguien muere.
3: Yo lo miro como ignorancia eso de los familiares que hacen este tipo de acciones, ¿verdad? Disculpándose por el dolor de ese momento, pero sí, ya en ese momento, ¿para qué? ¿Para qué se van a poner ya? Pues estar ahí, pues entrando. Si ya tienen un problema y ya se quieren buscar otro, estarse enfrentando a las autoridades. Saben que ya los muertos ya no le pertenecen a la familia, son del Estado ya. Entonces, ¿qué? Es que hay que alegar, ¿verdad? Pero por la misma ignorancia a veces cometemos ese tipo de errores. Después son los problemas cuando andan haciendo ya trámites, cuando ya quieren ir a dar... para sacar defunción, la defunción que se hace ya en el registro, así como se inscribe cuando nace, se debe inscribir cuando ya fallece, y un montón de trámites que tienen que hacer si no tienen el levantamiento, ¿verdad? Y el parte que da la policía se les dificulta bastante. Ya tienen que ir después a buscar quien les ayude, ¿verdad? Por andar haciendo este tipo de acciones apresuradas.
1: Es como cuando va a hacer un acta de defunción usted en el registro, necesita una constancia que le dan en el hospital si murió allá.
3: Sí.
1: O la manera, o buscan la manera.
3: Así como cuando nació, le dan una, ¿verdad? A tales horas nació un robusto varón de nombre Omar Bardales, ¿verdad? Luego también cuando ya la gente que ha fallecido por las causas que haya sido, ¿verdad? Si fue en el hospital, el mismo hospital ahí les va a dar el informe, si fue la policía igual, ¿verdad? Donde sea. Entonces ya un momento de esos... Hay que llenarse de calma, pues, y más
1: bien lo que pasa,
3: hacer otro tipo de acciones.
1: Lo que pasa es que las familias piensan así, como dijo Bardales al inicio, que porque... nada lo llevan a hacer, pero no, hacen un gran trabajo. O sea, es una autopsia, determina la manera de muerte, y personas así que son activas en la policía necesitan ese documento, ¿verdad?
3: Para cobrar seguro, sí. Después para poder hacer un montón de cosas, pues, que tienen que hacer cuando se van a declarar herederos, bueno, tantos trámites que tienen que hacer, pero bueno, yo le digo porque por lo menos yo he perdido a dos hermanos, he perdido a un sobrino y pues ya cuando una cosa de esa sucede
1: ya es bien complicado, ya
3: cayendo en esos arrebatamientos, pues, en esas cosas, ya en la confrontación. Pero hay gente que en vez de más bien buscar cómo llevar la vida tranquila, buscan a complicarse, la buscan a hacer pues más grandes los problemas que ya están hechos.
2: Ahora la policía se aguanta, si algún tiempo, si no llegaba ni un familiar, la policía iba, verificaba el cadáver y se iba.
1: Es que hay un problema, es que la policía lo único que tiene que hacer es resguardar la escena y no tiene nada más que hacer.
2: No, pero en algunas ocasiones iban, ni resguardaban escenas, se iban.
1: Sí.
2: Te lo digo porque cuando no estaba en la colonia Citra Brimas, hace unos 20 años, ahí murió una persona y el olor que despide un muerto, esto supera a los animales. Entonces la policía fue y ahí lo dejaron. ¿Y será que vamos a amanecer así? Los vecinos ahí con el finado Calucho Mesa y varios nos pusimos de acuerdo. Carro de paila, nos tapamos la nariz, lo vimos a tirar a la puerta de la municipalidad. Ahí tenía la policía que ver cómo lo
3: entraron. Oiga, bien, otra ignorancia.
2: Sí, pero fue decisión de varios.
3: No, por eso de todos.
1: Porque no le va a dar de meter.
2: No, es que no dio color, porque la policía solo fue.
1: Ignorancia de varios. Es que no es trabajo de la policía, ¿verdad?
2: ¿Y sabes qué hizo la policía? se fue a Villares, Cantinas, todo el que no te va a cédula, abrir hoy al cementerio para enterrar a esa persona.
1: Sí, es que es el trabajo de la policía, ¿verdad? Sí, no es que estoy hablando de la policía, pero ahora, donde entra la policía es en la investigación, con la Dirección Policial de Investigación. Pero la policía preventiva al final lo que hace es nada más
3: llegaron al lugar a las tales y tales horas, ¿verdad? Encontrando este.
1: Okay, pero hay otro problema con Lanchito, que en algunas ocasiones le toca

0: También el apoyo, ¿verdad?, en cuanto a lo que es la denuncia ciudadana, ya que es fundamental para nosotros poder tener también diferentes tipos de efectividad, ¿verdad? Y en esa parte puede ser más rápido. También el procedimiento judicial que conlleva lo que es una denuncia es fundamental. Y en esa parte, pues, vamos a seguir trabajando, ya que técnicamente, jurídicamente, nosotros debemos de tener los medios probatorios, pues, y en este caso ponerlo a disposición de la autoridad correspondiente.
1: ¿Qué relación hay entre uno y otro caso?
0: Bueno, estamos trabajando, estamos investigándolo, ¿verdad? Y en su momento, pues, se van a poder determinar conforme a las investigaciones correspondientes.
2: ¿Están preparados ya, su comisario, con la nueva ley que viene ya en cuanto a las personas que forman parte de organizaciones terroristas y los que estén tatuados, dicen que van a ser ya requeridos?
0: Sí, ya nosotros ya como parte de la Policía Nacional ya estamos totalmente, ¿verdad?, al tanto de estas nuevas operaciones que estamos realizando. Ya hemos tenido importantes operaciones en cuanto a lo que es la regional y vamos a trabajar, ¿verdad?, a fortalecer lo que es en Olanchito. En las últimas horas estamos previendo, ¿verdad?, ya con el apoyo de parte de la regional, ¿verdad?, lo que es las operaciones ya dirigidas aquí a lo que es la medigente, que esperamos en Dios tener resultados en lo más pronto posible.
3: ¿Cuáles son las hipótesis que se manejan de estos dos hechos violentos que se dieron a conocer en el municipio de Olanchito y de qué manera murieron?
0: Bueno, estamos todavía en un proceso investigativo, ¿verdad? En esa parte, pues, en su momento, pues, vamos a dar a conocer, ¿verdad?, a través de lo que es las detenciones.
1: ¿Arma de fuego?
0: Sí, por arma de fuego fueron ambos casos.
3: Sí. ¿No están vinculados ninguno de los 12 con robo de motocicleta?
0: Estamos trabajando en un proceso investigativo en esa parte, como reiteramos, ¿verdad? Nosotros en DPI, ¿verdad?, tenemos ya avances y esperamos dar una respuesta a la población.
1: ¿Cómo siguen los operativos? ¿Cómo siguen también la seguridad en los tres municipios?
0: Bueno, importante, ustedes pueden ver, ¿verdad?, que tenemos totalmente controles tanto en las entradas como en las salidas del municipio, las operaciones policiales, los operativos constantes tanto en lo que es el área urbana como dentro de la ciudad, tipo de presencia, y en esa parte hemos incrementado las operaciones policiales y esperamos en Dios, pues, seguir trabajando de esta manera.
4: En actualidad informativa.
5: A las 4 de la tarde con 23 minutos.
6: 4 de la tarde, 23 minutos.
4: Gracias por estar con nosotros a esta hora, conectaditos, escuchando las noticias. Bueno, Carlitos, hoy también se ha celebrado el día, un aniversario más, el centro educativo primario con mayor número de alumnos en el municipio de Olanchito.
7: La Escuela María Teresa Burto hoy celebró sus 35 años de fundación acá en esta ciudad.
1: ¿Dónde acojo de primario?
7: ¿Y de qué es, pues? ¿Ah? No es primario, pues.
1: No es como ahora, ya cambiaron, son centros básicos. Ya primaria,
7: pero no, pero la Escuela Burto no es, tiene calificación de centro básico, es hasta sexto. Solo,
4: Es primario.
1: De educación primaria, secundaria.
4: Es que el centro básico está la
7: prebásica, básica y media, ¿verdad? Y educación superior.
1: Que la Chacón y la Valle tampoco.
7: Tampoco, bajo la tasa.
4: La Joaquín y la San Jorge.
1: Fíjese, ¿sí? La Joaquín, es que fíjese que en el área urbana no deberían de haber centros básicos, porque están los colegios. Los centros básicos se crearon en aquellas zonas,
7: sí,
1: donde no había colegio y había
7: aldeas, área rural,
1: ¿verdad? Sí, y no, los hipotes tenían que viajar, por ejemplo, digamos ahí en el Medio Aguán, tenían que viajar hacia Sabá o a Olanchito.
7: Así, sí, acuerda que en el Mejía hasta compraron un bus por eso, ¿verdad?
4: Ahí sí. Voy, ahí en ese bus, fíjate,
1: okay, me okay. Robó espéreme, antes que vaya con el bus. Que no se va a meter en otro tema. No se,
7: que
1: no,
7: ya lo miro.
1: Sí, no se desvíe, sí, no sí. Se desvíe, ahí téngala.
4: Tengo la sangre caliente.
1: Sí, la escuela Chacón y la Valle, ¿para qué va a ser centro básico? Pues ahí está el Mejía.
7: Ahí nomás.
1: Ok,
5: no tiene sentido.
1: El Guillermo Amor, allá está. En la escuela Joaquín y la escuela San Jorge no deberían de ser centro básico,
5: ¿verdad? No, pero Guillermo queda lejos de los
1: Joaquín. No, está cerca, ¿verdad? Están en el área, en el mismo área.
5: Bueno, ya te empiqué ya trotando.
1: ¿Cuál es la única escuela que está más tirada allá? Creo que es la Ramón Montoya, ¿verdad?
5: Sí, la de acá, de la Betania.
1: La de la Gran Comisión. Y la de la Betania es la Aurora Núñez de Nava.
5: Aurora, sí.
1: Pero ahí la Aurora Núñez tiene el Cabañas, pero está muy largo desde allá y venir por la calle.
5: Pero qué raro, aquí no se tiene el largo de la Joaquín, el Guillermo.
7: Y hay poca población ahí, creo, en la
1: Aurora. No, es por la carretera, central, perdón.
7: Y recuerde que ya está pavimentado, ¿verdad?
4: Sí. También. En Olanchito nada está largo, muchachos. Aquí nosotros estamos en la gloria. Largo es agarrar dos buses, ir allá. Aquí 10 cuadras no es nada.
1: Sí.
4: Aquí está todo cerca, gracias a Dios. Como dijo Carlitos, Catalino preveyendo él que

0: que venía esa situación de que los centros básicos le iban a quitar alumnos. Entonces, vamos a comprar un bus, dije, encachó a todos los maestros.
1: Pero no es malo.
0: Sí, allá está votado.
1: Pero no importa, pero ya sí, es no otra cosa. La idea es buena.
0: ¿Cuál idea?
1: La idea es buena, tener un bus para
2: él tenía talento para compensar. Ajá,
0: vaya, mira dónde está
1: votado. Es que dejen de ser el problema.
0: ¿Cuál es el problema?
1: El problema no es ese, el problema es la idea. Perdón, o sea, la idea para mí es muy buena.
0: Ahora, pero ¿cómo va a ser
1: no
0: buena?
1: Le dan mantenimiento es otra cosa.
0: ¿Y cómo le va a dar mantenimiento si no hay presupuesto? ¿Cuándo ese bus se le arruinan las llantas? Cuando ese bus tiene que andar choferiando algo, cuando se daña el aceite, ¿cómo iba a ser?
3: ¿Y cómo hacen Teca cuando hay excursiones y para ellos moverse?
1: Ah, oye, ¿vos hacen ese festival
0: de ellos lo rentan.
3: Ay, entonces, ¿por qué no pueden darle mantenimiento a esa unidad?
0: Bueno, porque ya está botada,
3: pero abandonada. Cuando la banda sale a otros lugares, decirle, bueno, con mucho gusto, nosotros vamos allá, tiene que pagar aquí el combustible.
0: Fue una imposición de Catalino.
1: No importa,
0: contra la voluntad de un montón. No fue buena, abogado. Si hubiera sido buena, estuviera el bus trabajando y moviendo.
1: Pero estuvo trabajando bastante tiempo.
0: Pero estuvo trabajando mientras la idea de él estaba fresca.
1: Bueno, entonces lo
0: demás. Pero ya cuando entró en desfase la idea que el bus había que cambiarle las 6 llantas.
1: Bueno,
0: ¿cuánto vale una llanta de un bus de eso?
1: ¿Y por qué?
0: Había que contratar a un chofer.
1: Ajá.
0: Y tal vez todo lo montaba 3, 4, 5 cipotes. No era rentable. O sea, la visión fue buena, pero la realidad no fue real.
1: Llega,
0: y fue una imposición de él.
2: La idea es buena siempre y cuando el Mejía tenga cómo mantenerlo. Pero ¿quién se le hacía ese gasto?
1: Pero me gusta que reconozca, porque es lo que yo le estoy alegando, que la idea es muy buena. Ahora, lo del mantenimiento es otro pisto.
0: Entonces, por lo mismo, por ahí donde está el problema, que él lo hizo a huevonada.
1: ¿Cuántos colegios no quisieran tener un bus?
0: Sí, pero otro tipo de bus, no esa chatarra que compraron.
3: No importa. En el momento que lo compraron estaba bueno.
1: Estaba bueno, funcionaba.
0: Quizás, pero ahí está abandonado.
1: Chatarra, ahora porque ya
0: no le dieron. Deberían de venderlo a ver en qué.
2: No, pero si hubiera estado bueno, no se hubiera arruinado tan rápido.
1: Cuando usted compró un carro, funciona, ¿va? Pero ¿qué pasa si lo deja abandonado 2 años?
3: Déjelo un año ahí a sol y agua.
1: ¿Qué le va a pasar?
0: Sí, entonces dañar, ahí está ese bus botado y
1: no es mala
0: ahí
1: idea.
0: Ahí va a estar, nido de ratones y de zancudos y toda papada.
1: Sí.
0: Entonces, la escuela María Teresa Burto, que está en problemada.
1: Acá le manda uno, es que le dé uno que no sea chatarra, usted le están diciendo.
0: Palabras necias, oídos sordos.
1: ¿Y cuál es la riña que tiene con Catalino? Le dicen acá también.
0: Más palabras necias, oídos sordos.
3: Pero no hay alguna riña con Catalino ahí,
1: Teca. No, ese Teca no se le quita la riña con Catalino.
0: Sí, ese hombre ya está jubilado, está tranquilo. Entonces, sí, más bien cuando él era candidato a la alcaldía y lo llevamos al programa.
1: Oígame, pero es cierto que usted está molesto con Catalino porque lo expulsó por revoltoso.
0: No, así más bien Catalino me dio un reconocimiento a mí.
1: De veras. No, yo entiendo que por revoltoso.
0: No. Creo que me lo hubieron equivocado.
1: ¿Y quién fue que le expulsó entonces?
0: No sé, pero no, fue auto de indisciplina.
1: Bueno, pero por revoltoso.
0: Pero no, Catalino me dio un reconocimiento de honor al mérito. Catalino se enojó conmigo porque tenía un carro azul que tenía metido en el colegio.
1: Catalino estaba director cuando le expulsaron.
0: Creo que sí.
1: Ah, entonces le dije, vamos a darle un reconocimiento porque este muchacho se va la otra semana expulsado.
0: Sí, pero es que yo le decía que sacara el carro azul del taller, ahí lo tenía como de bodega.
1: Es que usted también es metido en todo, Walter.
0: Pues es que
1: usted era alumno, pues que tiene que ver.
0: No, yo era comunicador ya.
1: Ah, ya era comunicador.
0: Sí, pues tenía.
1: No, yo estoy hablando de alumno.
3: Cuando le expulsaron de
0: es loco.
1: Sí, me acuerdo que usted tenía un programa en la radio y metía por un inodoro a Catalino.
0: Ah, pues sí, era un efecto. Sí. No, la gente era que llamaba. Sí. La gente era que llamaba y decía, tíreme por el servicio, fulano.
1: Por eso que no,
0: y
1: por
0: como
1: eso.
0: Yo tenía de qué vivir, pues. Entonces yo tenía que jugármela.
1: Oiga, ve, que no era alumno, ya dije que era viejo.
0: ¿Sí? Sí, de nuevo, palabras necias, oídos sordos.
1: Ey, pero es que de este número yo, mire, que no lo tengo guardado. A usted lo quieren, de ese número.
0: Fío. Yo sé quién es, ya no quiero seguir peleando. Los problemas de ella no
1: son mis problemas. ¿Entonces no le vuelvo a leer los mensajes?
0: No, ¿quién es? Léalo, si usted.
1: Ah, bueno.
3: ¿Es mujer, Teca?
0: Sí, es una señora. Y
3: pero le conoce
0: pelear con mujeres.
3: No, pero sí le conoce bien toda la vida a usted, porque mire. Sí. Eso, esos son datos que...
2: Remembranza.
3: Que uno los desconoce. Sí. Ese.
2: Segmento de historia.
3: Cuéntenos algo más ahí, amiga. Mándenme
2: mensaje. Segmento de historia de la vida estudiantil de Walter Noel.
0: Sí, no, no, yo no quiero... Yo aquí públicamente le digo a esta señora... Yo bendigo su vida, señora. Yo no quiero seguir disgustándome ya, no, con ya, usted. No. Ni pidiendo mi paz con usted.
1: Este dolor por leer los mensajes, mejor.
0: Con, no, léalos. Léalos. Que ella lo que quiera hacer. De repente los problemas de ella no son los míos. A saber, más bien bendigo su vida. Reprendo cualquier enfermedad que tenga usted. Yo, gracias a Dios, soy un tipo feliz, sano, relajado. Y pero pelear con mujeres, como que ay,
2: no, pero no, ¿y qué tal? Y no, no es ella.
0: Llega eso.
2: ¿Ah? ¿Qué tal? Y no es la que está pensando.
1: Sí, y qué tal que sea hombre.
0: Es la misma, hombre.
2: Yo no sé, sí, pero es lo que se supone.
0: Entonces, yo, si ella quiere seguir perdiendo el tiempo conmigo, pues que lo siga perdiendo. Pero yo, un mensaje más, no se lo vuelvo a contestar. Si usted lo lee, lo va a leer.
1: Oiga, así, oiga, como oiga, oiga, dice que lo lea, dice acá, dice ja, ja, ja. Que no le hace caso, dice. Que me bloquee y que le digo todo a él.
3: Vaya.
1: Amén, dice. Ajá. Feliz, dice, porque eso anda cargado. Entonces desbloqueela para que ya los mensajes no me los mande a mí.
0: Y yo, ¿para qué voy a tener de amigo o de contacto a una persona que tiene problemas? Yo no tengo problemas.
1: Oiga, pues, bien, que a mí me pueden
0: yo insultar. Walter,
1: ¿ah? A mí me han insultado un montón de personas. A mí me mandan mensajes.
0: Pero más que a mí, no.
1: Pero no, lo que le quiero decir, que yo no estoy bloqueando a nadie, fíjese. Ni en Facebook. Yo, usted va a ver aquí mi teléfono. Ajá. No hay nadie bloqueado, ni, sí, ni en redes sociales, ni nada.
0: Bueno, es que usted tiene su política de cómo defiende su paz.
1: Yo simplemente leo los mensajes y no le paro.
0: Yo mi paz la defiendo alejándome de la gente cargada.
1: Mire,
0: la gente...
1: dicen que no es ella el problema, que es usted, dice, ¿eh?
0: No, sí, yo qué sé.
1: Mire,
0: no,
1: mire,
0: si es que yo no tengo problema.
1: Él es el del problema, dice
0: aquí. Ustedes, ¿verdad?, me conocen bien, ustedes saben cuál es mi vida. Yo no tengo problemas. Yo no tengo ningún problema, gracias.
1: Mire lo que hizo por sacar el bus del Mejía.
0: Ajá, ¿qué pasó?
1: Revolvió ahí la gente que está ahí en
0: los mensajes. Sí, que está bien, pues es un radio escucha que tenemos.
2: O sea, que tiene pueblo catalino.
1: Sí, defensor.
0: No, si a mí no me molesta, sí. Yo quiero decirle a esta persona que yo no tengo problemas, Moy.
1: Mire,
0: mis problemas, ¿cuáles son?
1: Mire,
0: a ver, yo no tengo problemas.
1: Oiga, el final, o sea, al inicio... Lo que estábamos hablando era de los centros educativos y ahora miren que
0: nos quedamos. Bueno, pues aquí es parte del tema, pues parte del rebane, pues si hay gente que le gusta entrar en debates y en contiendas y está bueno, pues si es que de eso se trata el programa, no,
1: pero,
0: pues.
1: Pero fíjate que la Biblia le...
0: Bueno, pero eso dígale usted a ella, a mí no me diga nada porque yo vivo en paz, yo Biblia, no tengo problemas.
1: Mire, la Biblia lo manda que evite las contiendas.
0: ¿Y acaso que yo estoy en contienda? Yo no le dije que ya no quiero, usted es el que está en contienda leyendo mensajes ahí.
1: Porque
0: usted es más bien el que está sirviendo de tropiezo, no, cargando. A la gente, cargando a esta señora.
2: Los
0: a mí no me carga a mí.
1: Usted, yo le pregunto si le leo los mensajes, usted me dice que no hay ningún problema.
0: Léalos, haga lo que quiera, si es que a mi hijo no me afecta. ¿Y en qué me afecta un mensaje de esta persona a mí?
1: Le leo, aquí me mandó tres, mire.
0: Mándeselo, si los problemas de ella no son mis problemas. Mire, yo no tengo problemas.
1: Dice, no lo conozco, imagínese a Catalino, ¿ah? No lo conocen bien ustedes, dije Ateca. O sea que nosotros no conocemos bien Ateca, dice ella, sí.
3: No, ella sí. Un montón de cosas que ha dicho, lo tiene bien estudiado.
0: Yo la bendigo a esta señora.
2: Yo lo conozco desde mucho tiempo.
1: Ajá, ¿y cómo? Pero no lo conoce bien.
3: ¿Y cómo siente Ateca ahorita? Usted va a dar Ateca, lo conoce bien.
2: Está tranquilo.
3: Está tranquilo. Sí,
2: él ha aprendido a nadar sin mojarse la ropa.
0: Sí, mío, no, que no me enredo la vida yo. Mis problemas. Bueno, yo soy de los que pienso que a veces hay seres humanos que actúan contra nosotros, cualquier persona, es porque pues tienen algunas dificultades. Mire que ya que me metieron a esto, yo siempre bajo tonteritas así de las redes sociales y me encontré con esto.
1: Mire, escuchen. que hasta verdad les mandan ya su mensaje.
0: Oiga,
1: es que ya me gustó este mensaje. Bardales es maniquí de Teca, dice.
0: Vaya. Bardales es mi hermano.
3: Maniquí.
0: Oiga lo que dice.
2: Es la opinión de ella.
0: Oiga lo que dice. Oiga lo que dicen estos mensajes. ¿Ve? Si nadie te ve como un enemigo, no eres importante. Si nadie habla a tus espaldas, no eres relevante. Si alguien intenta aprovecharse de ti, significa que tienes valor. Si alguien intenta menospreciarte, significa que ya estás por encima de ellos. El odio solo viene de abajo, nunca de arriba. Si dudan de ti, significa que estás haciendo algo. La crítica es solo una forma oculta de admiración. Tus haters, o los que te critican, son en realidad tus mayores fans. Simplemente aún no han descubierto cómo aplaudirte. Mira qué bonitas reflexiones.
2: Sí. Lo, no, raro es que esta, lo raro es que esta persona te malquiere, pero siempre te mira.
1: Pero es que esa, sí, eso
3: es que te lo malquiere usted, ¿verdad? Le ya está poniendo palabras. No, ya
2: con los mensajes que tiró.
1: No, no, pero esos mensajes ahí no son bonitos.
3: Yo no he escuchado ninguno ahí que diga que lo malquiere.
1: Sí, sí.
3: Para mí, que es que usted más bien ya está cargado porque le dijo maniquí. Ya, ya está atacando.
1: Sí, ¿verdad? Le quiere
0: defender. Otro segmento de mensajitos. Los verdaderos lujos de la vida adulta. Vivir a 10 minutos del trabajo. Tener vecinos tranquilos. Que te sobre dinero a fin de mes y poder invertirlo. Paz en tu casa. Tomarte el café sin prisa. Dormir con la conciencia tranquila. Reírte con gente que de verdad te entienda. Viajar cada año. Despertarse sin alarma. Tener un cuerpo que hoy no te duele. Ser dueño de tu tiempo los fines de semana. Decir no sin sentir culpa. No revisar tu cuenta antes de una compra pequeña. Sentirte tranquilo con el futuro. Son lujos de la vida de un adulto.
3: Oiga, amiga, ¿qué le puede decir por eso?
1: Usted le está dando ya cátedra de cómo vivir a la señora.
0: Sí. No, usted es que ya van metiendo cizaña. Miren, es lo no, que no. Aquí usted va a la iglesia, pero está hecho un cizañoso. Yo no estoy hablando de esas cosas para nadie.
1: Es que
0: ¿verdad, abogado?
2: Sí, o sea, Camario es el que más cizaña mete aquí.
0: Claro, no, porque no, él es el que está leyendo los mensajes y él es el que acaba de decir ahorita.
1: Pero yo le
0: oiga lo que acaba de decir ahorita. Que yo estoy leyendo eso para esta persona. Yo no estoy leyendo nadie. Yo estoy solo haciendo reflexiones de vida.
3: Pero ahí yo comparto con Mario. ¿Por qué no lo he hecho antes?
1: Sí,
0: hasta bueno, ahorita. Porque ahorita se dio el momento. A que yo estoy en paz. Yo estoy tranquilo. No, a mí no me sulfura nada.
1: Tranquilo, si estuviera tranquilo y en paz, no le mando esos dardos.
0: ¿Cuáles dardos?
1: A los que leyó ahí.
0: No, usted es que está sembrando cizaña.
1: Si usted estuviera tranquilo en paz, y quedaría solo con
2: Dios. Yo artículos como esta me dejan claro que más vale un sabio cuando calla que un necio
1: pero
2: cuando
1: habla. Pero usted tiene carita de maniquí también. Ya le vi en la carita.
3: ¿Quién?
1: ¿Vale? Sí, mire la carita rojita y todo eso.
2: Que así como es la opinión de ella, así es la opinión
3: pero
2: de
3: ella. Pero es que también. un maniquí es como más finito, ¿verdad?
1: Le
3: miro yo como.
1: Pero
3: más,
1: eso le digo, con los audífonos.
3: Como más redondito lo mío. Un poco más rechoncho.
0: Sí. Bueno, pero es que maniquí es una es como alguien que sirve para ponerse ropa.
3: Ajá, pero sí hubiera sido bueno que ella demos una mejor.
1: No, dice que no llama, dice que aquí no llama porque hay una persona que aquí la conoce, dice. Y dice que está chismado usted. Vaya, yo le estoy leyendo los mensajes. Espere, yo le leo los mensajes porque usted me dijo que se los leyera. Yo antes de comenzar le pregunté.
0: Usted puede leer los que quiera.
1: Mire, que no llama a la señora. Porque dije que aquí hay una persona que la conoce.
0: Aquí todos la conocemos.
1: No, yo no, fíjese.
3: Yo no sé quién es.
1: Yo no la conozco.
0: Todos la conocemos.
1: No, yo le fui a dejar un álbum la vez pasada, pero no sé si es ella, pero se lo dejé con creo que es el hijo de
0: no, yo aquí públicamente le digo a esta persona, yo no ni me interesa, ni vuelvo a cometer el error de responder, porque pelear con una mujer tampoco me parece que no es de caballero.
2: ¿Verdad? Pero Walter, pero
0: es una mala
2: ella es la que ella es la que ganaba apoyo seguido.
1: Dice que a todos los conoce.
0: Ella es la que gana todos los premios, la que quiere ganar todo, pero bueno, está bien, ¿verdad? Que eso que si esos concursos son para que la gente llame, para que ganen todo.
2: Sí, pues no, sí, ya estaba decir el televidente tenía derecho. Sí.
0: ¿Verdad? Pero yo aquí le digo, yo no quiero estar más en estas cosas porque yo no puedo desgastarme.
1: Bueno, ustedes hagan una cosa.
0: Usted siga con ella. Yo,
1: no, es que
0: y si quiere leer los mensajes, léalos, pero conmigo. No. O sea, haga cuenta y caso que le está diciendo a esa pared, pues.
1: Bueno, pero es que yo no le estoy leyendo mensajes. Yo por eso le pregunto.
3: Se le hizo reaccionar, cayó a la reflexiones.
0: No. Simplemente leímos desde.
1: Pero ahí está. Tanto con usted que está chimado.
0: No, hombre, ¿chimado de qué?
1: Yo por eso le dije antes.
3: Oye, ¿cómo leí los mensajes? Oye, ¿cómo leí de Bartales a usted, Mario? Ajá. Tiene un buen relacionador, señora.
1: Mejor imposible. Ah, no, pero si es que yo, me dice. Es como le dio Bartales, la que le manda un mensaje de lo leo. Yo no leo.
3: Está bueno.
1: Ya sí, claro, leo, cuando ya son cuestiones ofensivas, ahí ya claro, no, si ya no, le dicen no. Una mala palabra, yo no lo leo. Pero lo que hasta ahorita estaba viendo, no tiene nada.
0: No
1: malo.
0: Pasa nada, abogado. Si aquí, cuando les caen mensajes para ustedes, yo también los leo. Mire, lo mismo, cuando ustedes le caigan para nosotros, léanlos. Pues si esto es parte del debate, pues y el programa, por eso es que tiene salsa.
3: Es como ayer.
1: Mire lo que dice aquí, ve. No me ha dado nada, dice. Más bien, dice, yo les doy cuando piden ayuda. Pregúntenle la verdad, les dice.
3: Sí, es que Bardales ya la trata.
0: Sí, incluso en una oportunidad esta señora a mí me ayudó para ayudar a una persona.
2: Bueno, hasta, reconozco. Hasta colaborado con sus 200 lempiras.
0: Sí, ah, okay, sí, sí, tiene ese espíritu okay,
1: entonces,
0: de colaboración.
1: Bueno, ¿y entonces?
0: Pero bueno, a veces uno no amanece como todos los días, ¿verdad? Porque bueno, cuando ella colabora, me imagino que es que
1: entonces, ahorita ya sabes quién es, va.
0: Es que siempre he sabido quién es.
3: Mire, ayer me enviaron una... Ya habíamos salido de acá.
1: Pues es que nos metimos al tema de la educación.
3: No, mire, pues, que sí, bola, no, no le es que esto bola. También va relacionado con el tema de la educación. Pero mire, para mí, bueno, ya, bueno, a lo mejor después voy a dar mi opinión para que ustedes digan a ver qué puede estar pasando. Dice, hola, buena. Mire, quiero hacer una denuncia sobre una maestra distinguida. Dice, según ella es distinguida. El aspecto que se mete a vivir con los padres de familia. Cuando fue maestra, dice, en Tepusteca, tuvo un desliz con un padre de familia y lo mismo está haciendo ahora, dice que está en la José Santos Guardiola. El domingo anduvo, dice, en las piscinas de Nicole con un padre de familia y él tiene su esposa, tiene sus hijos, dice. ¿Qué clase de educación, dice, le está dando a los niños? Es tiempo que la distrital trate de solucionar este tipo de problemas.
1: Pero si los niños no saben.
3: Pero
2: no, sí, la distrital no se mete en
3: eso. Bueno, sí, es que vamos ahí, ¿verdad? Pues, y aquí me envió... Día, pues. Aquí me envió fotos, me envió todo, pero le digo, yo le digo,
2: son mayores de edad y
3: es una vida personal, digo, ya si ella lo estuviera haciendo dentro del centro educativo, pero ya fuera, verdad, de su y no sé, verdad, pues qué cree usted quién podrá hacer, ¿será alguna madre celosa?
2: Sí, ya más o menos. No,
1: facilito que vaya, que le lleve a la distrita todos los que le mandó usted y que vaya también.
3: Sí, todas las pruebas ahí, verdad. Y
2: que... No, pero es que la Karina, qué más que le puedo decir, mira, ve, mejor ahí, pero así tranquilo, pero dice, no es delito para
3: la.
2: Don.
3: Pero es que se ve bonita la maestra, verdad, sí, es a la que está señalando, eso. Sí, verdad.
0: No,
3: sí,
0: me dieron el nombre.
1: Pero ¿y para qué quiere el nombre?
0: A mí me lo mandaron el nombre.
1: Pero y entonces, pero.
0: Sí, pero no, como es Carlito,
1: en particular,
3: un problema. Y la foto es la misma, enséñamela aquí
0: foto,
3: en privado, ¿sí?
0: La foto
1: son personales.
3: En blanco y negro.
1: Es como que viniera y le mandara una foto de Omar con Carlitos, con otra mujer y los involucre, o de Olanchimago, no, de Luisito, o de Mario Cano.
3: Qué bonita va.
0: Aquí tengo otra denuncia. Amigo, ayúdeme a hacer esta denuncia. En el Juncal, en el Kinder, la maestra hace a su ley y antojo. Nos reúne los padres de familia para temas importantes, como en este caso la graduación. Está pidiendo 1,000 lámparas por cada niño.
3: 1,000 lámparas.
0: Me imagino que 1,000 lempiras. Ajá. Y somos 30 por todos, para 30 platos de comida, 30,000 lempiras. Es algo exagerado. Y al final solo guinda un par de bombas y esa es la de gran decoración. Creo que 30,000 lempiras es demasiado y no está sacando 1,000 a cada padre de familia. Y en estos tiempos no estamos para incurrir en estos gastos. Si sigue así, la maestra Marian Acosta, nos veremos en la obligación de denunciarla ante la distrital. Mandan a decir acá.
3: Pero no haga nada, maestra. Sí, ajá. Sí, el mismo problema que se ha dado acá en la Burto. Y ya la directora dijo que no, por mi parte. No.
0: Pero la directora le mandaron una nota donde ella afirmó que se iban a reunir ayer. Uh-huh. Para aclarar esto, y yo no sé en qué quedó, porque a mí me llamaron los padres de familia, pues que estaban de acuerdo.
3: Sí, pues hoy le pregunté yo, ¿verdad? Solo que no quise darle otro giro a la noticia del aniversario. Uh-huh. Pero sí le pregunté, yo lo que es aparte, ahí se la corté. Bueno, le digo, maestra, le digo, pero ya mirando este ambiente armónico, le digo, aniversario, algunos padres activados y eso, me imagino que va a ir ya la celebración de las clausuras. Le digo, no va, me dice.
0: Pero sí. Si hay padres de familia que sí quieren, claro, digamos, sí. Hay un,
3: bueno,
0: un
3: sector. Bueno, usted dio un número que habían, ¿cuántos era que estaban a favor?
0: Hay en un sector que solo 3 padres de familia no quieren pagar los 1,000 lempiras.
3: Bueno, pero es minoría.
0: En un sector, uh-huh, solo 3 no quieren y después la gran mayoría quiere. Entonces, uh-huh, se quedó, bueno, de que se iban a reunir con la directora para que la celebración se hiciera. Es más, iban a hacer la graduación en las Mercedes.
3: Ah, buscando ya economía.
0: Ya tenían los manteles, ya tenían las pantallas, creo que era Caralla.
1: Lo de la María Teresa.
0: Todo tenía así. Uh-huh. Todo lo tienen listo. Pero a última hora, los maestros de estos grados, de sexto grado, a raíz de las críticas, junto con la directora, decidieron pues cancelar.
3: No,
0: pero que todavía no está cerrado, según lo que me dijeron.
2: Siguiendo estos padres las de normas parlamentarias, mayoría manda. Si lo pasamos en las normas parlamentarias, uh-huh, lo que la mayoría dice es ley.
1: Pero aquel día damos también un pequeño tic que participen los padres que quieran, pues, y los que no.
2: Exactamente. Y si es la mayoría, mucho menos. Si solo hay tres que no quieren, sí, bueno, pues estos tres que priven a sus hijos de esa alegría.
3: Sí, sí, porque hay padres que les da mucha satisfacción ir a un evento de esto, cuando llaman al hijo.
1: Que no, es que pero también es que ahora en la actualidad los centros educativos sí piden demasiado. Mucho piden.
3: Que tienen tanto, que hacer es buscar
2: hacer... como público. No hay clausura. No hay clausura que se disfrute es más que la de sector.
1: Es que por todo. Y no, ahora. Que quedó ahora, mire, ahora la, como que la educación también la están agarrando como que fuera negocio. Ahora en todas las escuelas públicas y privadas hacen actividades para pagar.
0: Aquí tengo un padre de familia que voy a omitir su nombre. Para que nos cuente finalmente en qué quedaron con la graduación, se reunieron o no. Líder, buenas tardes.
4: Buenas tardes, Esteca, un gusto estar por acá. Sí. Pues para comentarte que así, breve, que la reunión se realizó, ¿verdad? Pues al parecer, no a todos los padres de familia de la María Teresa, de los alumnos de sexto grado, pues nos interesaba que la clausura se diera, ¿verdad? Valga eso de que solo nos reunimos 30 padres de familias que sí estábamos interesados en la clausura. Habían otros padres aquí que lleva y trae después, pero si ya no presente para hacer volumen. Entonces, se tomó a bien, pues, no por parte de nosotros, ¿verdad? Pero por parte de las maestras y encargadas de la escuela, de que la clausura no iba. No va a haber clausura para sexto grado de la María Teresa este año, por ende, pues, quedamos en nada, por más que se batalló, no se podrá hacer, porque hasta teníamos el chance de pedirle permiso al departamental municipal, pero siento que vamos a pelear en vano, porque si solo 30 padres queremos, entonces como que no vale la pena luchar en algo que ya se perdió, ¿verdad?
0: Es cierto que ya tenían hasta el lugar contratado y todo listo, los padres
4: junto con... Ya teníamos todo, valga eso, que ese lugar fue buscado por la parte encargada de ese tema de la escuela. Ellos tenían el lugar ya. Pero debido a todos los inconvenientes que se dieron, pues ella... por parte de decisión de ella misma, decidieron encarcelar todo por toda la situación y la problemática que se dio.
0: Aunque la directora dijo que ella no era, sino que eran los maestros de sexto grado, aquí lo dijo públicamente.
4: Al final es lo mismo, porque ella es la que manda ahí, ¿verdad?
0: Sí, y la verdadera historia es que son los 500 lempiras de la CIA, ese es el verdadero problema, que los padres que no querían era por eso, ¿verdad?
4: Pues mira, ahí no te sabré decir, porque habíamos padres, como te digo, los padres que sí queríamos, no importaba el monto que era, lo íbamos a dar, porque lo que yo, por ejemplo, yo hablo por mí, yo quería la grabación para mi hija, no importara cuánto era el dinero.
0: Sí, pero esa fue la molestia de algunos padres que se quejaron de que no estaban de acuerdo en dar esos 500 lempiras para esa silla. Quizás los otros 500 lempiras sí, para los gastos que incluía la graduación. Pero al final no se pudo, ¿verdad? No se pudo y no hay, sí, no hay
4: graduación. Al final como que la decisión de los padres y la opinión de los padres en la escuela de María Teresa, pues como que no estamos muy en cuenta.
0: Está bien.
4: Bueno, sí, porque el proyecto que había en la escuela, que el sexto grado lo tienen que dejar, no le preguntaron a los padres qué proyecto era, sino que ella misma lo dejaron ahí, que ella misma que hicieron la compra sin darle o sin pedirle opinión a los padres, que son los encargados de recaudar todo ese dinero.
0: Entonces, pero ustedes no van a poner ni un lempira allá, ¿verdad? Simplemente no va a haber graduación, no hay nada, y no hay pisto, no hay inversión, no hay nada, no hay gasto ni nada.
4: Sí, es correcto, eso vale a eso, pues, que eso es lo único que favorable para los padres que no querían de la clausura. Ya no vas a llevar ni más dinero.
0: Está bien. Bueno, líder, te agradezco. Gracias por la aclaración.
4: Listo, Deca, muchas gracias. Bueno,
1: no hay clausura, entonces.
0: No hay clausura.
1: Es que
0: no
1: tampoco va. Es obligación para hacerla, porque es un centro básico. Por ejemplo, en la Chacón sí van a hacer clausura, porque ahí solo hay sexto grado. Solo está sexto grado. Igual que en la otra escuela. ¿Cuál es que está mencionada usted, Galito? La primera. Ah, la María Teresa, ¿va?
0: Sí. Bueno, escuchemos, Carlito, entonces, ¿cómo estuvo? ¿Cuántos años cumple la María Teresa Burto?
3: 35 aniversarios se está celebrando este día y pues hicieron un desfile que arrancó ahí, ¿verdad? En el Boulevard de Acosta, hacia el centro educativo, que a pesar que ahorita no están ellos ahí porque está en reconstrucción, sí, pero ahí hicieron el evento.
0: Volvieron a sacar todos los trajes típicos, sí, ahí bien alegóricos, bonito, los niños.
1: ¿Sabes quién le metió bastantes escuelas? Por eso creció, por eso decían que esa escuela era cachureca. Ajá. Cuando estaba Milton Puerto con la profe, estaba
0: con Lisette.
1: Con Lisette
0: Valdés. Sí. Y ya después se convirtió en el búnker de Libre porque la directora pasó a ser del Libre. Partido Libre.
1: Pero ahora ya está acá, otra vez, ¿no?
0: Ahora ya volvió al partido.
1: No, no, digo yo. ¿Cómo aquel día la miré ahí bien? Ahora,
3: ya no, la miró cachurequeando, ¿o qué?
1: No, no. Pero, o sea, tranquila.
2: No, pero es que cada quien está en el partido que le gusta.
3: No, eso sí. Y es quien haya dicho así, o sea, la cosa es que sí, mantener después es lo que, sí, es, lo sí, que sí, se debe sí, después.
2: Sí, si en ese tiempo le gustó el Partido Nacional, y si quiere continuar ahí, continúa, y si quiere ir para otro, yo creo que...
3: Lo dice, pues sí, ya usted tiene más experiencia.
2: Marco Tinoco, Felipe Ponce, le da la bienvenida al que quiera llegar a los otros partidos.
1: Y usted le escucha. ¿Y por qué no lo hablamos otros? Hay más partidos también.
2: Pues. También, no, pero es que los otros...
3: ¿Cómo que anda promocionando esa gente?
2: No, no, no.
3: Sí, ay, sí. Milton, porque...
1: Usted
3: porque,
1: como que fuera
3: el... Milton también ha como tenido...
1: Como que fuera el relajador público de Milton y de Marco Tinoco, ¿eh?
0: Ya se la vengo. Ya.
3: Así, ¿por qué no dije a Milton ahorita?
0: Escuchemos el informe con el periodista Carlos Roberto Núñez Castro. La Escuela María Teresa Burto, el nombre de una monja, Sor María Teresa Burto, cumple 35.
5: Sí, estamos aquí celebrando 35 años de aniversario de fundación de nuestro centro educativo. Agradecida, ¿verdad?, por esta iniciativa que tuvo nuestra querida Sor María Teresa Burto, una monjita que llegó a Olanchito y estuvo en la colonia 24 de mayo, y ella vio la necesidad que tenía la colonia, y es así donde funciona hoy. Iniciaron con un par de niños en una cuartería y ya hoy se convierte la escuela en la más grande de nuestro municipio y la segunda del departamento.
6: ¿Cuál es la población actual?
5: 742 alumnos.
6: Sí, está, pues acá tenemos hasta lo que tiene que ver la educación básica.
5: Nosotros, la educación básica termina hasta noveno, ¿verdad? Pero nosotros solo tenemos hasta sexto grado.
6: Okay, y pues, ¿qué ha sido lo más difícil para llegar a estos 35 años durante su gestión?
5: Pues, por ejemplo, ahorita el problema de la construcción de nuestro centro, no el problema, ¿verdad? Es un beneficio que logramos gestionarlo pues bajo la administración de nosotros con la profe Fanny, ¿verdad? Y pues aquí estamos en un lugar que nos han prestado, agradecidas con la familia San Francisco, porque gracias a ellos pues estamos ubicados ahí. Inferimos en gastos, donde hacemos diferentes actividades para poder sostener un centro educativo, porque tenemos que colaborar con la parte de la energía y otras cosas para el cuidado y mantenimiento del centro que nos han acogido.
6: Muy bien, estoy con la alumna Lena Ramos. Lena, pues hoy están de aniversario. ¿Cómo te sientes?
7: La verdad, me siento muy feliz.
6: ¿Y tú por qué portas este estandarte de la escuela?
7: Estudiando y comportándome bien en el aula y las clases, haciendo todo.
6: ¿Y cuál es tu índice, Lena?
7: 100%.
6: Es que ahorita estás intocable ahí, Elena.
7: Sí.
6: O sea, ¿y siempre estás con la mentalidad de mantenerte ahí con ese índice?
7: Sí, la verdad. Elisa. Elisa Reyes.
6: Elisa Reyes. Elisa, ¿cómo te sientes en este aniversario?
7: Bien. Porque la escuela celebra 35 años.
6: ¿Contenta de estar en este centro?
7: Sí. Yo, Valentina Martínez.
6: Sí. ¿Y cómo te sientes en este día de aniversario?
7: Muy bien.
6: ¿Tu centro educativo?
7: Sí. Casey. Isabela.
6: ¿Cómo te sientes de ser la representante de tu centro?
7: Bien feliz.
6: Sí. ¿Te costó llegar a ser madrina?
7: No.
8: Sí. Feliz, feliz y contenta en ver que nuestra institución anda en desfile de el aniversario de nuestra escuela.
6: ¿Cuántos hijos ha tenido acá usted? ¿Solo nietos?
8: Solo una nieta, sí.
6: ¿Qué tal? ¿Qué le ha parecido acá la educación?
8: No, muy bien, para que si no hay queja.
9: Sí, así es, aquí andamos acompañando a los niños, aquí andamos con las maestras tempranito, con este gran sol.
6: Pero los niños, ¿para qué les da satisfacción estar aquí?
9: Sí, son felices ellos andar aquí asoleándose.
6: ¿Y un padre ver a sus niños felices?
9: También somos felices, también, sí, así es.
10: Muy feliz, gracias a Dios.
6: Sí. ¿Cuántos hijos tiene usted acá en la Burto?
10: Dos.
6: Sí. ¿Y en qué grado van?
10: Primero y cuarto.
6: ¿Y el de cuarto ha hecho los 4 años ahí?
10: No, solo uno.
6: ¿Solo uno?
10: Sí.
6: ¿Y qué tal? ¿Qué le ha parecido?
10: Muy bien, excelente. Sí.
6: Está buena entonces esta iniciativa de hacer este desfile, ¿verdad?
10: Sí, muy bonito, la verdad. Sí.
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0: del día tiene que ver con la llegada de Imprema Móvil. Ha llegado con todos los servicios que presta a sus afiliados, los maestros jubilados, pensionados, activos, para realizar los trámites respectivos y, en este caso, acercar el Imprema. La Junta Interventora ha decidido hacer este tipo de actividades a nivel nacional.
1: Nosotros, ¿cómo se logra esto?
0: No, ya es decisión de la Junta Interventora.
1: ¿Pero quién dijo? Vayan allá.
0: Bueno, no, ellos hacen un cronograma donde hay de X afiliados, por ejemplo, en Olanchito. ¿Cuál es? ¿Por qué viene a Olanchito? Porque aquí tienen afiliados de Arenal, de Jocón, toda la parte norte acá de Olancho, la zona también sur de Atlántida.
1: Sí, pero si alguien no les dijo vayan a Olanchito, no vienen ellos. ¿De quién fue la idea?
0: Ahí sería bueno ir a
2: preguntar. Y con lo visto hoy, ellos quedan convidados a volver.
0: Ahí es dijo a preguntarle a la Junta Interventora.
1: Porque quien observé yo, vaya Relaciones Públicas de la Alcaldía, estuvo
0: promoviendo. No, ellos están, sí, pero es que ellos es parte del apoyo acá.
1: Ah, muy bien.
0: Ellos hace poco estuvieron allá por Choluteca, estuvieron en otros lugares, donde hay presencia masiva de.
2: Sí. Donde hay buena comunidad. Sí,
1: hasta medicamentos.
0: Medicamentos, atención médica a la tercera edad. Hay todos los trámites que Imprema brinda cuando alguien va a Tegucigalpa, esos servicios llegaron el día de hoy a Olanchito y van a estar también mañana. Vamos a escuchar a la licenciada Ángela Moncada. Ella es la jefa del Departamento de Atención al Docente.
3: En esta ocasión, la Comisión Interventora del Imprema, a través de su proyecto de estar más cerca del magisterio, ha traído el Imprema Móvil a la ciudad cívica de Olanchito para estar más cerca de los docentes y poderle brindar una atención integral. Estamos brindando servicios médicos, consultas con médicos generales, servicio de oftalmología, terapia física, psicología y entrega de medicamentos. También tenemos el área de atención al docente, en la cual estamos haciendo análisis para otorgamiento de préstamos, formalización. Realizando préstamos y los docentes, tanto activos como jubilados, traen su documentación completa, brindando información general sobre voucher de pago, deducciones, estados de cuenta de préstamos, cotizaciones, y para todos aquellos docentes que están en una edad cercana y desean conocer cuál sería una pensión estimada, también nos acompaña personal de prestaciones sociales para indicarles los requisitos y el monto estimado de la pensión a recibir.
0: ¿A quién va dirigido, Elisa?
3: En esta ocasión, el Imprema Móvil es abierto a todos los docentes activos y jubilados, tanto de Olanchito como de las zonas aledañas, incluyendo la parte sur del departamento de Atlántida, la parte noroccidental de Olancho, y todos los docentes de Yoro están invitados a participar en este Imprema Móvil.
0: Ahora, vemos que, ¿qué le digo? ¿Están todos los servicios completos en el día de hoy?
3: Claro que sí. Estamos, las personas que ya traen sus documentos están formalizando préstamos y estamos brindando diferentes atenciones integrales para que los docentes sientan que el Imprema está más cerca de ellos.
0: ¿Cuál es el objetivo principal de poder llegar hasta las comunidades, hasta los lugares más remotos?
3: La idea es que el docente sepa que Imprema está cerca de él. Y nuestro eslogan es Imprema más cerca de ti. No vamos a esperar que el docente llegue a nuestras oficinas, donde muy gustosamente les podemos brindar todas las atenciones, pero estamos llegando a lugares donde el Imprema de repente no tiene una presencia, no tiene una oficina física, como en la ciudad de Olanchito, que sabemos que presenta una alta concentración de docentes, tanto activos como jubilados.
0: Bueno, sabemos que hay trámites que son un poquito complejos, pero aquí lo van a terminar, aquí lo comienzan, o de repente hay trámites que necesitan darle un seguimiento.
3: Solamente el caso de presentación de un beneficio, ese sí le podemos dar los requisitos, la información general. Pero lo que son préstamos, si la persona trae toda su documentación, estamos en la capacidad de poder formalizarlos para desembolsar la próxima semana.
0: ¿Contenta con la afluencia de la población?
3: Claro que sí, muy contentos con el apoyo que hemos estado recibiendo de diferentes instituciones y sobre todo contentos de que el magisterio ha dicho presente y están visitando las instalaciones de Imprema Móvil, están acercándose a solicitar los diferentes servicios que traemos para ellos.
0: ¿Para cuántos afiliados a Imprema ustedes tienen, en este caso, qué le digo, estimado poder atender?
3: Nosotros esperamos atender en estos dos días, jueves 15 y viernes 16, 1.200, 1.300 atenciones entre la parte médica y la parte de atención al docente.
0: ¿Cada cuánto están haciendo estos Imprema Móvil?
3: Normalmente se realiza una vez al mes visitando diferentes zonas del país que presentan una alta concentración de docentes, porque les reitero, la nueva visión del

0: Suprema a través de la Comisión Interventora es estar cerca del magisterio.
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2: 5:07.
3: 5:07.
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2: 5:10.
3: 5:10.
4: La doctora Dora Soto es la jefa del policlínico en esta ciudad de Lanchito. Nos informa acerca de lo que están haciendo en el área rural. Se han trasladado por allá con equipo médico de odontología. También va un departamento de psicología a darle charlas a niños de centros educativos de primera enseñanza. Escuchemos el trabajo que está haciendo el policlínico en algunas aldeas de nuestro municipio. La doctora Dora Soto es la jefa de aquí en la ciudad de Lanchito y nos habla acerca de visitas que están haciendo en la zona rural, cómo se dan y qué servicios están brindando.
7: Sí, muy buenos días, gracias por la oportunidad de la entrevista. Saludamos a la población desde aquí del Policlínico de Lanchito. Hemos coordinado varias actividades que en realidad ya se realizaron este mes que a principio de este mes que estamos, como son las brigadas de odontología, de salud bucal, que se realizaron en varias comunidades de aquí del municipio, igual en varias escuelas de aquí rurales.
4: ¿Cuál es la política que se utiliza para escoger la comunidad donde se brindan estos servicios?
7: No, nosotros quisiéramos todo, abarcar todo lo que son las escuelas, todos los kinderes, todos los colegios, pero en cuestiones de logística y de tiempo, ¿verdad? Pues se priorizan algunos centros más que todo que tienen mayor población estudiantil.
4: salud bucal y charlas de psicología. ¿Qué tanta necesidad hay de estos servicios en estas comunidades?
7: Sí, bastante. Es un área bien importante, el área de psicología, ahora con la juventud, con los adolescentes. Hemos tenido charlas productivas, igualmente la salud bucal, que influye en todo nuestro sistema de salud, en realidad en nuestro cuerpo. Claro que es importante mantenerla también sanamente.
4: Sí. En salud bucal, ¿qué servicio realiza?
7: Se realizaron todo lo que fueron las charlas a los niños, la forma de cepillado, se le entregaron kit de salud bucal y todo lo que incluye en sí el área de aquí de odontología del policlínico, y promocionar los servicios que nosotros tenemos aquí y que conocieran todo el personal o cómo son los odontólogos que tenemos, que son tres: uno en servicio social, está la doctora Laura, que es la jefa del departamento, y el doctor Viqueira, y también la asistente también que nos ayuda aquí en el área.
4: ¿La comunidad cómo lo recibió?
7: Bastante bonito, fueron actividades muy bonitas, muy bien recibidas, tanto el personal estuvo bien motivado a la hora de impartirlas, igual también los recibimos de los niños alegres, contentos, aprendieron, que es lo que nos interesa más que todo, y los docentes que cooperaron también en las actividades.
4: Sí, las charlas de psicología, ¿qué tanto impacto considera que generaron?
7: Bastante importante, pareciera mentira, nosotros la cantidad de solicitudes que recibimos aquí para que el área de psicología atienda a muchos centros de educación, están involucrándose y eso es bueno, ¿verdad? Porque la psicología, ayudarles a los jóvenes a resolver muchas veces muchas situaciones que se encuentran, que solo con hablar se resuelven muchas veces.
4: ¿Cuántas veces se hace esta actividad por año?
7: Pues tratamos de que cada vez que se solicita un centro, nosotros podamos darle asistencia. No tenemos un total de actividades, sino que se realizan siempre que lo soliciten.
4: ¿El número de veces se pudiera incrementar en el 2027?
7: Pues estamos tratando de que cada mes, mínimo dos veces al mes, se realice una actividad en cada centro diferente.
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8: Son las 5 de la tarde con 19 minutos.
9: 5 de la tarde, 19 minutos.
10: Perfecto, ya el tiempo está volando, como diría alguien por ahí, pero el tiempo no vuela, babá.
11: Señala.
10: No.
8: El tiempo va normal.
12: Tendría que hacer un gavilán.
8: No, sí, sí. No, el tiempo tiene 60 minutos cada hora.
10: Hoy hay partiditos bonitos en, sí, la Liga Nacional, de haciendo un vuelo en picada porque vienen los deportes.
8: No, pero es la vuelo en picada.
10: Viene el Potros con el maratón en San Pedro Sula.
8: Ya, buena, están, ya están jugando. Ya están jugando.
10: 5:30.
8: 5:15.
10: Y va a jugar el Olimpia, que tiene 19 puntos y el España tiene 20.
8: Sí. España en condición de invicto. Solo un invicto ha habido en Honduras, solo el Olimpia, y España, si de no perder, pudiera igualar esa marca.
10: Sí, pronóstico, abogado.
8: Va a ganar Olimpia 2-1.
10: ¿Usted, Carlito?
12: Pierde Olimpia.
10: ¿Ya está ganando quién?
11: Maratón.
10: Está ganando el maratón ya.
11: Sí.
8: Sí, es candidato a ganar. Este Lancho no cuadra.
10: Pero Lancho tiene buen equipo.
11: ¿Quién le dijo a usted?
12: Yo quiero que pierda el Olimpia.
10: Bueno, no, hablando, pero hoy va a ganar
8: el golazo. Bueno, y hablando de Olancho, ¿vieron el golazo que metió Cobo Almendares?
10: Sí, pero no le sirvió. Ha sido 1-1, quedaron.
8: Bueno, sí, pero fue golazo. Creo que hasta el momento es el mejor gol del campeonato.
10: El Social Sol va para la Ceiba. Sí, allá lo recibe el Victoria, que no cree en nadie. Y el Vida, que es el primer lugar, está en huelga.
8: Sí, no tiene
10: pinta. Le debe al técnico, le debe a los jugadores. Y está en el primer lugar.
11: ¿Quién no quisiera estar así como el Victoria ahorita?
10: ¿Dónde? Sí, está tocadito el Victoria.
8: Donde hay decepción es en Tocoa.
12: Y está maleado el Encos, ¿verdad?
10: El Encos dice que si no ganan estos dos partidos no, no les paga.
12: Les va a pagar como camera, si es que les paga.
10: Así es, maleado.
12: Ve, vení vos por 500.
10: Que la ley le da él 60 días para pagar, dice.
12: Vení vos por 500, vení vos, aquí hay 300 para vos y así.
10: Es que está decepcionado el presidente.
8: Ya, ya no clasifican, así
10: ganan. Tenía, tiene 12 jugadores que jugaron en Liga Nacional. Oiga,
11: si es que de los mejores equipos, hablando de futbolísticamente.
8: Sí, por nombre es el medio de los mejores.
10: El Boca también se armó con un montón de jugadores de viejos de Liga Nacional.
8: Y está bajo eso.
10: Y nosotros y mire, el Social
12: Sol está tranquilo con esa plantilla de
10: hipótesis. Y aún así ni vamos al estadio, entonces no sé qué es lo
11: yo
10: que
11: yo les digo que el ascenso no va a estar en este grupo.
8: No, este grupo es débil.
10: Está bien.
8: El ascenso está de San Pedro para allá.
10: Ahora, estadio clase como el que tiene el de Sabá en este momento está bonito.
8: No. Pero bonito como decía,
12: la grama nomás.
11: Porque, sí, si hablamos de equipos,
10: como diría el primo Irene.
8: Por gusto.
10: Si que en paz descanse. Por gusto.
11: Si hablamos de equipos, solo hay dos en el país que tienen estadios propios. Dos, ¿va?
10: Sí, estoy hablando de Sabá,
11: Maratón equipo. Y
8: Parrillas.
10: Bueno, hablamos de Sabá, Carlitos, ¿qué tiene
12: Sabá Colón, la unidad municipal del ambiente y el comité de salud van a trabajar para poder controlar el tema de los recolectores de desechos sólidos.
10: Muy bien, adelante Olver.
4: Se va a establecer en los próximos días una reunión entre las personas que botan basura en carretas, en camiones, para establecer normas para que puedan llevar la basura al crematorio, ya que se ha descubierto una gran cantidad de basura en algunos basureros clandestinos.
13: Y como siempre, uno de los puntos que se tratan en la salud, que tiene que ver mucho también con la limpieza en el ambiente en el que vivimos, y uno de los acuerdos fue eso, pues citar a una reunión a todas las personas que jalan basura en carretas, en carro, motocargas, que dicen que también así la andan llevando. Entonces, para hablar con ellos y ponerles claro, pues, que no solo es de ir a recoger la basura, llevarla a la orilla del río, de una quebrada o ahí a la cuneta, sino lo que se busca es mantener limpio nuestra ciudad de Sabá, igual en todas las comunidades, pero el problema más grave de nosotros es aquí en el casco urbano.
4: Se ha descubierto que hay gente que no va hasta el crematorio a tirar la basura, sino que la tira en cualquier lado.
13: De hecho que sí, se tienen imágenes, se tienen reportajes, hay denuncias, entonces se tienen videos igual, ¿verdad? Entonces se ha querido llevar las cosas, como decimos, vía diálogo, y por eso se les va a invitar, ya se les estará haciendo citatoria para que se presenten a una reunión donde podamos establecer algún convenio, ¿verdad? ¿Bajo qué criterios pueden ellos estar llevando la basura? De lo contrario, pues no van a estarlo haciendo siempre de manera ilegal y la autoridad tendrá que proceder.
4: Se ha descubierto que hay muchos que andan ilegales, que tiran la basura de cualquier lado, de que no están cumpliendo con las normas.
13: Es que como no tienen normas, ¿verdad? Ellos están haciendo lo que ellos consideran bien, llevar la basura de las casas, de algunos vecinos, incluso de comerciantes, que eso es un llamado también al comercio para que paguen, pero a personas que responsablemente están haciendo el trabajo llevándolo a lo que es el relleno sanitario. Y vamos a ver qué más ideas ellos aportan para poderlo hacer un carnet de identificación donde ellos están autorizados. Pueden pagar un permiso o tal vez algo simbólico, ¿verdad? Pero que sabemos que también ellos tienen alguna necesidad, a la vez andan haciendo ese trabajo, es porque tienen necesidad de algunos ingresos, pero que lo hagan de la mejor manera, no causándole daño, por ejemplo, a nuestras fuentes de agua, el río Monga. Si lo vamos a ver, hay sacos llenos de pámperes, hay animales muertos, hay de todo lo que pueda contaminar, ¿verdad?, el agua en el río. Sí mismo en las cunetas, en las quebradas, quebrada La Pava, Chispero, y eso mismo, esa misma basura es la que nos viene a causar inundaciones cuando la lluvia.
4: ¿Para cuándo está prevista la reunión?
13: Para el próximo miércoles, creo que va a ser fecha 20, de ahorita de octubre y se va a estar convocando. Ojalá que ellos puedan asistir y que las personas que están pagando también a esta gente que anda llevando esa basura en ese tipo de transporte, que puedan tener en cuenta también y que sepan que no lo están haciendo yendo a dejar la basura allá a regaderos, sino donde a ellos se les ocurre.
4: Están tirando la basura en todos lados y no la están llevando al basurero municipal debido a que algunas carretas no están llegando hasta ese lugar, lo que se va a regular en los próximos días. Para Más Televisión, Elber Velázquez.
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15: Bienvenido a los deportes. Este día de jueves 15 de octubre del 2026. Buenas tardes, estimados oyentes de Actualidad Informativa. 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La información, los resultados y todo el acontecer deportivo están aquí. Ahora comenzamos. A nivel internacional, Álvaro Arbeloa recibe multa por sus críticas al arbitraje ante el Manchester United. Arbeloa pagará caro sus críticas al arbitraje. El entrenador del Fulham recibió una multa de 25 mil libras esterlinas y una advertencia tras cuestionar las decisiones arbitrales en el empate 1-1 contra el Manchester United. El técnico español llegó a afirmar que no dejarían perder al United. La comisión de disciplina consideró que sus palabras ponían en duda la imparcialidad arbitral. Y seguimos hablando del campo internacional, precisamente de la Premier. Regulador alerta sobre riesgo financiero en la Premier League. Y es que se ha brindado alerta financiera en el fútbol inglés. Pese a generar miles de millones de libras, el 94% de los clubes de los cinco principales categorías de Inglaterra operan con pérdidas, según un informe del regulador independiente. La advertencia también señala que decenas de equipos dependen del dinero de sus propietarios para mantenerse a flote. El organismo pide reformas para controlar la deuda, los gastos y la distribución de los ingresos. Mientras que en los Estados Unidos, Messi asiste a De Paul y el Inter de Miami clasifica a los playoffs. Messi pone la malla y De Paul sentencia. El Inter de Miami venció 2-0 a New York City y aseguró su boleto a los playoffs de la MLS. Cerrando el segmento internacional, detienen a Carlos Barahona, seleccionado de Costa Rica, por presunta extorsión. El escándalo en el fútbol de Costa Rica. El seleccionado Carlos Barahona, jugador del Cartaginés, fue detenido por la OIJ en una investigación relacionada con presuntos préstamos gota a gota, amenazas y extorsión. Recordándoles que el equipo de Costa Rica, el Cartaginés, se enfrentará al Olimpia de Honduras por las semifinales de la Conca Champions Centroamericana. Mientras que en el campo nacional arranca la jornada 10 del fútbol hondureño. En estos momentos se juega el partido entre el Maratón de San Pedro Sula y los Potros de Olancho. Mientras que a las 7:30 de la noche el Olimpia enfrenta al Real España en el clásico moderno del fútbol hondureño. 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
1: 5:44 p.m.
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1: 5 de la tarde con 55 minutos.
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